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2: Mix 80s, 90s y más. En internet estamos juntos a través de la aplicación de iHeartRadio. Así que nos damos muchísimas gracias. Y en los controles está Martita, la más bonita. Ya preparados para que hoy juntos vayamos a desbloquear recuerdos. Y en esta ocasión, híjole, para el ejercicio de memoria nos vamos a ir directo a una de las novelas más intensas y algunos dicen de las más oscuras y traumáticas de la televisión mexicana. De esas que las mamás veían pegadas a la tele y uno terminaba asustado al escuchar tanto la música como la voz de ciertos personajes. Así que no se vayan porque juntos vamos a desbloquear recuerdos en esta tarde a través de 91.7 Mix, 80s, 90s y más. Y en internet a través de la aplicación de iHeartRadio. Iniciamos esta tarde con Blondie y este tema que es de 1978. ¿Lo recuerdas? Es One Way or Another. Aquí en 91.7 Mix, 80s, 90s y más. Y en internet a través de la aplicación de iHeartRadio. Buenas tardes.

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0: Ahí está, esto que escuchamos es a cargo de Chumbawamba a través de 91.7 Mix 80, 90 y más. En internet, mis amigos, a través de la aplicación de iHeartRadio. Yo soy Carlos Lemus, muchísimas gracias por participar en estas tardes del ejercicio de memoria. Y prepárense porque hoy traemos un recuerdo que debe de ser desbloqueado sí o sí. Este es un recuerdo nivel señora que veía televisión a la hora de la cena. Así que hoy vamos a recordar una novela que fue lanzada en el 86, Martita, y literalmente marcó la historia de la televisión en México. Así que vamos a poner mucha atención al siguiente sonido para mi oreja, que esto suena así. Venga de ahí.
1: ¿Quién es la culpa de todo? ¿Y todavía te niegas a colaborar? ¿Debo repetirte que eres más estéril que una piedra? Sí, estéril, seca, yerma. ¿Quién engañó a quién? ¿Quién empezó el problema? ¿Quién se quedó callada después del diagnóstico médico? ¿Quién empujó a Alejandro? Tú y solamente tú.
0: Ahí está, ¿eh? Hasta Martita se espantó. Martita, tranquila. Está... Ay, Martita, ¿por qué me haces reír? Bueno, es que si vieran la cara de Martita ahorita que la volteé a ver, se espantó. Esa es la voz de una villana inolvidable. No inventen, desde la voz a Martita le dio miedo. La historia que hoy recordamos gira alrededor de una poderosa matriarca capaz de todo con tal de conservar el dinero, el control y la fortuna familiar. Así es, capaz de manipular, de mantener secretos, de las traiciones. Así que, dato curioso para que vayan desbloqueando recuerdos conmigo, el personaje fue interpretado de manera magistral por la actriz María Rubio, quien, gracias a este papel, se volvió en una auténtica leyenda de la televisión mexicana. Así que la pregunta en esta tarde es, ¿cómo se llama la novela que hoy estamos recordando? Si ya te lo sabes, mándame tu respuesta a través de la función Talkback en iHeartRadio. Vamos juntos, 91.7 Mix 80 90 y más, en internet a través de la aplicación de iHeartRadio. Te dejo una pista a través de mi cuenta de Facebook, Carlos Lemus Locutor. ¡Súbele!
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5: ¿Qué tal? Continuamos con una hora más de información sobre tráfico y clima.
2: Carga.
5: Que no deja de avanzar si tu camino es en Calzada Zaragoza, entre la calle Popocatépetl y la calle Ruiz Cortines. Ligera carga en Boulevard 2 de Octubre. Esto desde el Boulevard Sánchez Pontón al Boulevard 14 Sur.
2: Lento.
5: La circulación de Avenida 14 Oriente, entre calle 34 Poniente y el Boulevard Vicente Suárez.
2: Una vuelta de rueda.
5: Con intensa carga el Boulevard Esteban de Antuñano, desde la Avenida 23 Poniente hasta Avenida 17 Poniente.
2: Clima.
5: Tenemos 19 grados y lluvia ligera en algunas zonas de la ciudad. Hagamos equipo para estar al día en materia de tráfico y clima. Síguenos en X como @tráficopuebla. 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

Son las 6 de la tarde con 19 minutos. Recuerda que estamos en la hora del ejercicio de memoria. Quédate con nosotros, participa. Ya te dejé la pista a través de Facebook. Y Carlos Lemus Locutor, súbela a tu radio con los BSB.

0: tal, ¿eh? Buena música para acompañarte en esta tarde a través de 91.7 Mix 80, 90 y más. En internet, tú me encuentras a través de la aplicación de iHeartRadio. 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Y por otro lado, Martita, vámonos con nuestro ejercicio de memoria, ¿te late? Porque hoy estamos recordando una novela, uy, de esas que son clásicos en la televisión mexicana, con personajes inolvidables. Esto fue lanzado en 1986 y ponía a la mamá, a la abuelita, a las tías, a toda la familia, porque de verdad llegó a cautivar a toda la familia. Una novela en donde la matriarca, miren, a todos se los traía cortitos. Y para recordarlo, escuchamos el siguiente sonido. Martita, suelta la pista. ¡Venga de ahí!
1: No la reconozco. Me habla como si fuera una...
2: ¡Soy la madre de tu marido! Tú tienes la culpa de todo. Y todavía te niegas a colaborar. ¿Debo repetirte que eres más estéril que una piedra? Sí. Estéril, seca, yerma. ¿Quién engañó a quién?
0: Ahí está, a mí me dolió, Martita. Basta, basta. ¿Cuántos adjetivos se aventó la señora? Basta, ya suéltela, señora. El caso es que hoy, recordando esta novela del 86, recordando a María Rubio en una de sus grandes actuaciones, la pregunta que les hacemos es: ¿cómo se llama esta película? Esta película, oílo, no, esta novela. A ver, escuchamos la voz de la bandita Chavarroc. Hola.
3: Hola, hola. En el ejercicio de memoria, hoy estamos recordando la mundialmente famosa telenovela Cuna de Lobos.
0: Ándale.
3: La villana fue interpretada, como dices tú, por María Rubio y su nombre era Catalina Krill. Saludos desde el sur de la ciudad.
0: Saludos, Gaby. Qué bueno que te reportas, caray. Mira, hasta le dio el tonito, mi queridísima Gaby. ¿Quién más anda por acá? Hola.
4: Hola, Charlie, ¿cómo estamos? Buenas tardes.
0: Buenas tardes.
4: ¿Cómo olvidar? Esas las veía mi abuelita. Era todo un clásico cuando íbamos a verla.
0: Ajá.
4: La novela es Cuna de Lobos, uh-huh, y la villana es Catalina Krill, uh-huh, con su parchezote en el ojo.
0: Exacto.
4: Un abrazote, hermano. Bonita tarde.
0: Bonita tarde, mi hermano. Muchísimas gracias, mi buen Alex. Qué bueno que te reportas. ¿Quién más anda por acá? Uno más, Martita. Hola.
5: Hola, mi Carlitos. Muy buenas tardes. Aquí reportándome otra vez, como siempre. Aquí como todos los días. ¿Cómo no? ¿Cómo no esa villana? Hizo época y hasta la fecha hace época.
0: Uh-huh.
5: Es Catalina Krill.
0: Uh-huh.
5: De la novela Cuna de Lobos.
0: Eso.
5: Un novelón, fíjate, a mí no me gustan las novelas, pero esa la he visto como 3 veces.
0: Ah, sí.
5: Completa, está buenísima. Muy recomendable. Saludos a la banda.
0: Eso, saludos a la banda, Chavarroc. Muchísimas gracias, mi queridísimo Jorge Luis. Pues ahí está. Oigan, pero a ver, ¿recuerdan algún otro personaje de esta novela? Sí, Martita dice que sí. Martita dice que sí porque también participó. ¿Quién? Gonzalo Vega, Diana Brach. ¿Recuerdan cómo se llaman esos personajes? Bien, yo regreso a través de 91.7, Mix 80, 90 y más en internet por iHeart Radio. Soy Carlos Lemus. Buenas tardes. Súbele a tu radio.
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2: Juntos vamos desbloqueando recuerdos. Nina, te escuchamos. Hola.
3: Hola, Carlos, ¿cómo estás? Buenas tardes, saludándote. Y de la novela que dices, buenísima. Se llama Cuna de Lobos. Y el personaje es Catalina Krill.
2: ¿Qué tal?
3: Saludos.
2: ¡Saludos! ¿Recuerdas algún otro personaje? Mándame tu nota de voz a través de la función Talkback en iHeartRadio. ¡Súbele! ¡Buenas tardes!

0: Ahí está escuchando a Robbie Williams y nosotros estamos avanzando a través de 91.7 Mix, 80s, 90s y más en internet a través de la red de redes con la aplicación de iHeartRadio. Muchísimas gracias por reportarse en esta tarde. Aprovecho para mandarle saludos al buen Eric David que se va reportando mientras va circulando por la ciudad de Puebla. Nos escucha y eso, palomita para ti, mi hermano. Oigan, estamos haciendo ejercicio de memoria. Martita, la más bonita, ¿tienes la pista para que hoy vayamos a desbloquear recuerdos? ¿Sí? Perfecto, suelta. Venga de ahí.
1: No la reconozco. Me habla como si fuera una...
2: ¡Soy la madre de tu marido! Tú tienes la culpa de todo y todavía te niegas a colaborar. ¿Debo repetirte que eres más estéril que una piedra?
0: ¡Sas! Culebra. Ahí está. Oigan, sí, hoy recordamos estéril. Una novela sí. Con esta voz que da miedo nada más de escucharla, ¿eh? La historia que hoy recordamos giraba alrededor de una poderosa matriarca capaz de todo con tal de conservar el dinero, el control y la fortuna familiar. Así que la pregunta sencillita, ¿cómo se llama esa novela que hoy estamos recordando con este audio que escuchamos? Así que... vámonos con la voz de la bandita Chavorrock. ¿Qué anda por acá? ¡Hola!
3: Muy buenas tardes, mi Chavorrock Charlie. Aquí el mismísimo Gus desde San Felipe Boyotlipan. Uh-huh. Y también a la bandita de los Rookies Truquis de 91.7 Mix Puebla. Y te digo que la telenovela se llama Cuna de Lobos, protagonizada por María Rubio.
0: Exactamente, mi queridísimo Gus Gus. Oye, qué buena memoria, Gus, pero tú eres muy joven. Se me hace que la has visto ya en plataformas, ¿verdad? Ya la has visto en repetición. ¿Quién más anda por acá? A ver, escuchamos ahora a mi queridísima Gaby Sánchez.
4: Carlitos, Iván, Chavo Rock. Ya andamos por aquí saludándolos. Deseándoles que tengan una muy bendecida jornada. Uh-huh. Un feliz inicio de semana para todos. Uh-huh. Y contestando el ejercicio de memoria, que se trata obviamente de la novela Cuna de Lobos.
0: ¡Ándale!
4: Con María Rubio, como ya lo decías, en el papel de Catalina Krill, la malvada Catalina Krill.
0: Exactamente, mi queridísima Gaby, qué buena memoria. Pero oye, Gaby, ¿no recordaste algún otro personaje? A ver, ¿quién anda por acá? ¡Hola!
5: Mi queridísimo Carlos, buenas tardes, un gusto saludarte. Y la obviamente inolvidable novela de la mala de Malolandia.
0: Ajá.
5: Es Cuna de Lobos.
0: Ándale.
5: La señora Rubio es la mera mera. Estuvo en esa novela Rebeca Jones, Gonzalo Vega.
0: Ajá.
5: Alejandro Camacho.
0: Oye, ¿y sabes también quién estuvo del cine de oro? Carmen Montejo, ¿qué tal, eh? A ver, uno más, hola.
6: Hola, buenas tardes. Bueno, de la novela que estás diciendo, personajes que salían, sí, era Alejandro Larios, que lo interpretaba Alejandro Camacho.
0: Ándale.
6: Y Carlos Larios, que era Gonzalo Vega. Ajá. Ellos eran los hijos de Catalina Krill.
0: ¿Qué tal?
6: Saludos.
0: Saludos, qué buena memoria. Muchísimas gracias por estar con nosotros. Hola.
7: Hola, Chavo Roxy Chío. Y es evidentemente Cuna de Lobos. Novelón, la verdad.
0: Sí.
7: Con Diana Bracho y esos actores que dejaron huella.
0: Exactamente, qué buenas las novelas de antes. Ahorita ya hicieron una nueva versión, pero ni a los talones le llegó, caray. Mis amigos, avanzamos, despedimos de ahora y yo regreso, porque más adelante tenemos chismecito en el Usted Quería, aquí en 91.7 Mix, 80s, 90s y más, en internet, por iHeartRadio. Se creemos, súbele a tu radio.
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11: Para mí un placer haberte acompañado. Espero que tengas un excelente inicio de semana. Me despido con el siguiente informe vial.
8: Carga.
11: Que no deja de avanzar en periférico ecológico, desde la recta a Cholula al camino real a San Andrés.
8: Ligera carga.
11: En el Boulevard 2 de Octubre, del Boulevard Sánchez Pontón al Boulevard 14 Sur.
8: una vuelta de rueda.
11: Intensa carga en calle 16 Norte de Avenida 8 Oriente hasta Avenida Juan de Palafox y Mendoza.
8: Sin tráfico.
11: Y aprovecha que nada te detiene sobre el Boulevard Carmen Cerdán. Desde la calle 17 Norte al Boulevard Norte con muy buen avance.
8: Clima.
11: 18 grados en la temperatura y ya llueve en algunas zonas de la ciudad. Conduce con mucha precaución. Esperamos una temperatura mínima de 13 para esta noche. 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
2: Ustedes nos den su opinión en el Usted Quería. Vámonos con Take On Me, el grupo AJA 91.7 Mix 80, 90 y más en internet, por AJA Radio. Se que nos vemos. Buenas tardes.

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0: Escuchamos a Shania Twain a través de 91.7 Mix, 80s, 90s y más. Estamos también en internet, Martita, a través de la aplicación de iHeartRadio. Yo soy Carlos Lemus, puedes encontrarme a través de las redes sociales. Estoy a través de Facebook, Carlos Lemus Locutor. Oigan, no sé, pero a pesar de que llovió, yo siento calorcito. ¿Ustedes no tienen ese como sensación como de bochorno? ¿Sí o no? Bien, mientras se van reportando y nos dan sus puntos de vista de cómo está el clima, vámonos con la historia que nos llega, porque banda, es momento de abrir debate con el que usted quería, porque hoy nos llegó una historia muy familiar, de esas donde uno ayuda por amor a mamá, pero termina haciendo corajes. Y a ver, les voy a platicar la historia. La historia, Martita, dice así, suelta la pista. Banda y Carlos, les comparto el caso de mi familia. Yo soy de Oaxaca, pero por trabajo vivo aquí en Puebla. Casi nunca puedo pasar el 10 de mayo con mi mamá por el tema de distancia, los horarios laborales. Además, a ella no le gusta venir a Puebla porque no quiere viajar sola y dejar también su casa. Ahí vive mi hermano mayor con su esposa y sus hijos. Entonces, en otros años, yo lo que hacía era mandarle dinero a mi mamá para que comprara algo a su gusto, lo que ella necesitara. Pero honestamente, desde que mi hermano vive con ella, siento que siempre le da un pellizquito a lo que le mando a mi mamá. Por eso, este año decidí cambiarle un poco. Le mandé un arreglo de flores con una prima y unos zapatos. Aparte, le mandé dinero pues para que ella hiciera las compras de su despensa. Pero ayer en la tarde, mi hermano me mandó un mensaje pidiéndome prestado para pagar el recibo de la luz. Yo lo dejé en visto. Según porque les llegó un recibo de 3,000 pesos, ya que se les ocurrió poner clima en la sala y le salió carísimo. La verdad, yo no le respondí. Pero cuando hablé con mi mamá, ella también me dijo que si podía prestarles dinero para pagar el recibo de la luz, porque no quería que mi hermano sacara un préstamo. Yo le dije, luego vemos. Aunque sinceramente me dio mucho coraje, porque siempre es lo mismo con mi hermano. Hace las cosas sin pensar y al final yo tengo que apretarme el cinturón para ayudarlos. Así que, a ver, banda, aquí el tema está delicado e interesante. Muchas veces, miren, uno ayuda por la mamá, ¿no? Uno ahí saca la cara por la mamá. No necesariamente por el hermano. Porque, claro, nadie quiere que la mamá pues pase ahí la incomodidad, que se vaya a quedar sin servicios. Pero también da coraje cuando sientes que alguien no se está midiendo los gastos. Y no es tu mamá. Entonces, eso como que da coraje, ¿no? Dijeras, bueno, a lo mejor hablas con tu mamá y le dices, mamá, mídete en los gastos. Pero no, aquí alguien a nombre de la mamá se está aprovechando. Y entonces, pues ahora que se les ocurre poner clima, porque digo, en época de calor, qué delicia poner clima. Pero no es nada barato, no es nada barato. Así que, a ver, pregunta, ¿ustedes qué harían en una situación así? ¿Ayudarían? Porque obviamente está de por medio la comodidad de la mamá, los servicios, su refrigerador, todo, ¿no? Se queda sin luz, ¿qué van a hacer? ¿No? O le dices, sabes que ahorita no tengo. ¿Qué harían ustedes? ¿Qué harías, Martita? Porque también hay que, o sea, sabemos y siempre lo decimos, hay que poner límites, pero aquí, ¿cómo lo haces? ¿No? La mamá yo creo que está preocupada porque dice, si no le presta a mi hijo, va a ir a sacar el préstamo. ¿Y sabes quién va a venir pagando esos intereses? Tú. A ver, yo regreso, quiero escucharlos a través de la función Talkback en iHeartRadio. Los escuchamos, 91.7, Mix 80, 90 y más, en internet, por iHeartRadio. Soy Carlos Lemus, súbela a tu radio.
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0: get. Ajá, ajá. Sacando los pasos prohibidos en esta maravillosa tarde a través de 91.7 Mix 80s, 90s y más. Estamos también en internet. Me encuentras con la aplicación de iHeartRadio. Yo soy Carlos. Me da un enorme gusto poder acompañarte. Oigan, tenemos mesa para mamá y yo espero que ya estén participando. ¿De qué se trata? Si aún no lo saben, bueno, pues nosotros queremos consentir a mamá porque mamá ha sido ese primer ejemplo para muchos de nosotros y queremos que mamá tenga y sea ganadora de una comida para dos personas, ella y un acompañante. Así que en esta ocasión, para que puedan participar y ganar para la comida que se va a realizar el próximo sábado 16 de mayo, tienes que mandarnos una nota de voz a través de la función TalkBack. Ahí me vas a dar tu nombre completo, nombre de tu mamá, número de teléfono y algo bien importante, responder. ¿Qué ha hecho tu mamá para inspirarte a ser una mejor persona? Y ojo, porque tienes hasta este jueves 14 de mayo para participar. Los audios que sean más inspiradores y más emotivos serán los ganadores de Mesa para Mamá, para que ella pueda disfrutar de una rica comida junto a un acompañante el próximo sábado 16 de mayo, porque mamá merece el mejor lugar en la mesa. Ahí está, Martita, vámonos con nuestra historia, porque estamos hablando de mamá. Híjole, en esta ocasión nos llegó la historia de una mamá que está entre la espada y la pared. A ver, les platico la historia que nos llegó. Suelta la pista, Martita, venga. Bueno, les platico. Nos escribe un chavo Rocky y nos dice: Carlos, yo soy de Oaxaca, vivo aquí en Puebla por temas de trabajo. Por lo tanto, el 10 de mayo me es difícil convivir con mi mamá por los horarios, el tema laboral. Además, a ella pues no le gusta venir a Puebla porque no le gusta viajar y dejar sola su casa, porque ahí vive mi hermano mayor con su esposa y sus hijos. Entonces, en otros años, yo lo que hacía era mandarle dinero para que ella comprara algo a su gusto, lo que ella necesitara. Pero honestamente, desde que mi hermano vive con ella, siento que él le da un pellizquito a lo que le mando a mi mamá. Por eso en ese año decidí cambiarle un poco. Le mandé mejor un arreglo de flores con una prima, unos zapatos y aparte dinero para que ella comprara lo que quisiera. Pero ayer en la tarde, mi hermano me mandó un mensaje pidiéndome prestado para pagar luz, según porque les llegó el recibo de 3,000 pesos. Y ya que se les ocurrió poner clima en la sala y le salió carísimo el recibo. La verdad, yo no le dije nada, lo dejé en visto. Pero cuando hablé con mi mamá, ella también me dijo: oye, pues a ver si nos puedes prestar algo, porque llegó el recibo y está caro y no quiero que tu hermano pida prestado para pagar el recibo. Aunque yo nada más le dije sí, ahí luego veo, sinceramente me dio mucho coraje, porque siempre es lo mismo con mi hermano, hace las cosas sin pensar y al final, quien tiene que apretarse el cinturón soy yo para tener que ayudarlos. Por eso la pregunta en esta noche es: ¿ustedes qué harían?
1: ¿Usted qué haría?
0: ¿Ponen límites? O sea, de mamá, ¿sabes qué? Ahora sí no puedo. Y a ver cómo le hacen. O, pues con tal de que mi mamá no pase ahí una situación incómoda, pues les prestas. ¿Qué es lo que harán ustedes? Mis amigos, escuchemos qué es lo que nos dice la bandita Chavo Rock. Vámonos con el buen Omar. Hola.
2: Hola, buenas noches a todos y a todas los Chavo Rock. Está mal que el hermano le dé un pellizquito a lo que le envía la mamá.
0: Sí.
2: Pero pues tampoco él puede dejar de enviarle algo a la mamá. Uh-huh. Lo segundo, no quiere que su hermano, la mamá no quiere que su hermano pida un préstamo, porque no quiere que se endrogue. Y ahora, lo más importante, ¿cómo le hizo para comprar un clima? ¿De dónde salió ese dinero para comprar?
0: Pues sí, yo hasta me imagino que hasta a lo mejor estar a crédito y la mamá ni sabe. Imagínate nada más. Ay, ay, ay. Omar, ¿pero tú querías? ¿Le prestarías para esta situación del recibo de luz de 3,000 pesos? Que, hijo, y hasta aparte, se me hace bajito, porque yo he escuchado que en Veracruz llegan a pagar hasta 10,000 pesos nada más, en una casa. Pero a lo mejor, como es un aparato, pues a lo mejor les llegó de 3,000. Que aún así para mí, carísimo, No se prende ese clima en esta casa. Puro abanico de mano y nada más. Ay, ay, ay, qué cosas. Mis amigos, avanzamos. Yo los quiero escuchar a través de la función TalkBack en iHeartRadio. ¿Qué harían ustedes? ¿Prestarían? ¿No prestarían? Está de por medio de la comodidad de la mamá, caray. Martín te dice: no, pues por la mamá, ahí veo cómo le hago, ¿no? Perfecto. Nosotros avanzamos. 91.7 Mix 80, 90 y más. Mándame tu nota de voz en internet por iHeartRadio. Súbela a tu radio.
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0: Ahí está, juntos avanzando en esta noche. Bonnie Tyler a través de 91.7 Mix, 80s, 90s y más. Soy Carlos Lemus, en los controles Martita la más bonita. Estamos en internet a través de la aplicación de iHeartRadio. Oigan, pues a ver, les platico. Un chavo rock ayuda a su mamá desde Puebla. Y ahora que fue 10 de mayo, dice, pues como no la puedo ir a ver, le mandó pues su regalito. Ya no le mandó dinero porque dice, ¿sabes qué, Carlos? Sospecho que mi hermano le dé el pellizquito. Por eso ahora mejor regalito, flores, unos zapatos y algo de dinerito, pues para que ella se compre algo a su gusto. Pero aquí el tema es que su hermano le está pidiendo, su hermano que vive con su mamá y que es más grande que nuestro amigo Chavo Rock, le está pidiendo prestado para pagar 3,000 pesos de qué creen, del recibo de la luz. Y entonces, pues él dice, primero lo dejó en visto. Pero ya me habló, ya hablando con mi mamá, me dice, oye, préstanos, es que no quiero que tu hermano vaya a pedir dinero en un préstamo y se vaya a endeudar más. Entonces, a nuestro amigo Chavo Rock dice, me da coraje, porque mi hermano siempre es lo mismo con él en estas situaciones. Se mete en problemas y quien se tiene que apretar el cinturón soy yo para tener que ayudarlos. Así que la pregunta es, ¿ustedes qué harían en una situación así? ¿Le prestan? Ponen límites. Vámonos con lo que nos dice la bandita Chavo Rock en esta noche. ¿Quién anda por acá? Vámonos con... ¿Es Areli? A ver, te escuchamos. Hola.
1: Hola, Chavo Rucos. Pues la verdad, yo no apoyaría porque pues ambos somos hijos de esa señora. Ajá. Y obviamente yo cumplo con mi parte dándole un detalle y el otro pues solo es un encajoso. Entonces, esta vez se cumplió lo que andaba yo sospechando. Entonces, no le daría nada. Dejaría que trabajara o resolviera y pues nada, a mi mamá le daría todo, pero ya en cosas físicas.
0: Saludos. Ándale, cosas físicas para que el otro pues no ande ahí despachándose con la cuchara grande, ¿no? A ver, ¿qué nos dice Néstor? Escuchemos a Néstor. Hola.
2: Buenas noches, mi estimadísimo Carlos Lemus.
0: ¿Qué pasó,
2: hermano? Excelente noche para ti y para toda la banda Chavo Rock, mano.
0: Eso.
2: Pues mira, yo creo que en el caso del día de hoy, pues algo está saliendo mal, mano, ¿eh? Uh-huh. 3,000 pesos de luz, no manches, ni que estuviéramos en Monterrey o en Cancún o en Mérida, mano. Yo que el hermano no le prestaba el dinero, mano. Que les corten la luz y que hagan nuevo contrato, mano. Y ya, se olvidan de los problemas, mano.
0: Ahí está la maña del buen Néstor. Néstor, pero es que la mamá y el hermano están en Oaxaca, por eso allá se hace calor, ¿no? No sé, dependiendo en qué parte sean. A ver, ¿qué nos dicen para que escuchamos? Hola.
3: Hola, Carlitos, banda Chavo Rock. Hola, buenas noches.
0: Buenas noches.
3: Yo digo que no les preste. Digo, él sí le ayuda a su mamá, está bien. Y pues con lo que él puede darle cada mes o cada quincena está perfecto, pero así no. O sea, también elijo otro que se ponga las pilas.
0: Exacto.
3: Se puede decir que pues tiene un...
0: Híjole, ahí se le cortó. Pues sí que le diga, ¿sabes qué? Tengo ahorita unos gastos, como dice Anita. Muchísimas gracias, Ana. A ver, último, venga de ahí. Hola.
4: ¿Qué tal, Mix? Buenas noches. Aquí dando mi humilde opinión en la controversia de hoy. Pues yo por la jefa, pues todo, ¿no? Pero en esta ocasión yo creo que sí no accedería. Más que nada porque se malacostumbraría a mi hermano, ¿no? Uh-huh. Y pues si, como dice, pues tiene para el clima, pues también que le busque o que le jale más, ¿no? Saludos a todos.
0: ¡Saludos!
4: Mi opinión, sin ofender a nadie.
0: Sin ofender. Mira, es que como dice este caballero, el buen Benjamín, desde el respeto aquí opinando. Muy bien, muchísimas gracias. Pues yo creo que, o sea, sí. Igual, ¿y sabes qué? No tengo 3,000 pesos, te presto 1,000. Y a ver cómo le hacen, ¿no? Pues sí, es que de alguna manera hay que poner límites. De alguna manera hay que poner límites, ¿no, Martita? Pues vamos avanzando. A través de 91.7 Mix 80, 90 y más. En internet, a través de la aplicación de iHeartRadio. Así que nos vemos. Sube a tu radio. Regresamos más adelante. Tenemos nuestro mix en tu coche. Sube a tu radio.
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2: Con música, Cantema Ace of You, un tema del año de 1982, aquí en 91.7 Mix, 80s, 90s y más. Soy Carlos Lemus, buenas noches, súbela a tu radio.

0: So, caray, escuchamos a Michael Jackson, el rey del pop, con el tema You Are Not Alone, a través de 91.7 Mix, 80s, 90s y más. Estamos también en internet, tú me encuentras a través de la aplicación de iHeartRadio. Y a ver, banda Mix, a ver, banda Chavo, vámonos directo al trauma colectivo de la infancia, porque ayer que fue 10 de mayo, seguramente muchos recordamos que las mamás mexicanas tienen frases que prácticamente parece que vienen incluidas desde fábrica. No importa la ciudad, la edad, la generación. Siempre había una frase que automáticamente significaba esto ya valió, esto ya valió. Por ejemplo, frases como ¿qué te hago si voy y lo encuentro? ¿No? Clásica frase. Y lo peor es que iban y se encontraban las cosas. O la frase de parece que vas de rodillas cuando uno... a veces nos demorábamos tantito y parece que vas de rodillas. O la de la frase de el día que yo falte, me vas a valorar, ¿no? Ahí, las mamás tienen muchas frases que nos hacen recordar nuestra infancia. O el momento del chanclazo. O la frase de mientras vivas en mi casa, vas a seguir mis reglas. Híjole, esas frases que automáticamente hacían que perdiéramos cualquier discusión. Así que, a ver, pregunta, ¿cuál es la frase que más te aplicó tu mamá? Porque yo creo que de estas que te acabo de mencionar, te las han mencionado todas, las han usado todas. Pero quiero preguntarte, ¿cuál de estas es la que más te aplicó tu mamá? ¿No? Mándame tu nota de voz a través de la función Talkback en iHeartRadio. Vamos a dejar la encuesta a través de Instagram, @carlosdemos, para que la banda opine, la banda vote. Yo regreso y los escucho a través de 91.7 Mix, 80s, 90s y más. Soy Carlos, te acompaño, súbele. 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

0: Esto que escuchamos es Night Fever, un tema del año de 1977, a través también de la aplicación de iHeartRadio. Yo te acompaño y me da muchísimo gusto poder ser parte de tu regreso a casa mientras vas circulando por la ciudad de Puebla. Y déjenme decirles que hay una muy buena noticia para la bandita Chavo Rock, para la banda que ama la música Mix Mix Mix, porque déjenme decirles que regresa la ruta Mix. Así es, la cita es el próximo viernes 15 de mayo a la 1 de la tarde. La calle es la 4 Sur, esquina con la 17 Oriente, allá en la colonia San Pablo de Camac, en San Pedro Cholula. Tanto lo pidieron que fuera para Cholula. Bueno, pongan atención, estará en San Pedro Cholula, San Pablo de Camac, frente al templo de San Pablo de Camac. Ahí estará la ruta Mix. Repito, el viernes 15 de mayo a la 1 de la tarde, con artículos oficiales de Mix FM. ¿De acuerdo? Ahí está. Oigan, y yo les preguntaba, tomando en cuenta que las mamás mexicanas tienen frases que, híjole, a veces daban miedo, y mucho más miedo que cualquier regaño, ¿cuál era la que más te aplicaban? La frase de ¿qué te hago si voy y lo encuentro? O la frase de parece que vas de rodillas. O te aplicaban más la frase de mientras vivas en esta casa, respetas mis reglas. O te aplicaban más la frase de el día que yo falte, vas a valorar lo que te doy. ¿Qué frase te llegó a aplicar más tu mamá? ¿O te aplica todavía? Mándame tu nota de voz a través de la función Talkback en iHeartRadio. Y mientras regresamos, 91.7 Mix 80, 90 y más. En internet nos escuchas a través de la aplicación de iHeartRadio. Y también nos sigues en las redes sociales Facebook y Carlos Lemus Locutor. Súbele a tu radio.
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0: ¿Qué crees? Ya a las 8 de la noche con 46 minutos a través de 91.7 Mix, 80s, 90s y más. Estamos también en internet con la aplicación de iHeartRadio. Yo soy Carlos Lemos, muchísimas gracias por estar con nosotros. Y les preguntaba, a ver, las mamás mexicanas tienen frases que dan más miedo que cualquier regaño, ¿eh? Yo quiero saber, ¿cuál es la frase que más te llegaron a aplicar? La frase de, ¿qué te hago si voy y lo encuentro? ¿O te llegaron a aplicar más en caso a la frase de parece que vas de rodillas lento, quítate de ahí, ¿no? O la frase de mientras vivas en mi casa, vas a respetar mis reglas. Y bueno, y había variantes con esa frase, ¿no? Porque, con esa frase porque le agregaban frases o complementos como de ¿por qué esta casa no es hotel? O ¿por qué esta casa no es restaurante? O también frases como la de el día que yo falte, ese día vas a valorar. ¿Qué es lo que nos dice la bandita Chaborro? ¿Qué frase les llegaron a aplicar más? Hola, hola, te escuchamos, mi queridísima Mari. A ver, ¿andas por acá?
1: Hola, Charlie, buenas noches. Excelente inicio de semana para ti, toda la banda Chaborro. Pues sin duda, creo que la frase que más decía mi mamá era esa. Que si voy y lo encuentro, ¿qué te hago?
0: Ándale.
1: Y pues literal, encontraba las cosas, ¿eh? Creo que ese superpoder me lo heredó porque ahora se lo aplico a mis hijos. Entonces, si yo lo encuentro, ¿qué te hago? Y efectivamente, encuentro las cosas.
0: Ándale.
1: Saludos, amigo. Bonita noche.
0: Bonita noche, Mari. Y provechito, porque escucho que están cenando por acá. También le mandamos saludos a Enrique Altamirano, a Leti Hernández, a Enrique que nos dice, Carlos, a mí me aplicaban las cuatro, caray. Y fíjense, a través de Instagram dejamos la pregunta y la que más dicen que les llegaron a aplicar es la de ¿qué hago si voy y lo encuentro? Creo que es el clásico de clásicos, ¿eh? Clásico de clásicos. ¿A ti cuál te llegaron a aplicar más? Mándame tu nota de voz a través de la función Talkback en iHeartRadio. Regresamos. 91.7 Mix, 80s, 90s y más.
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2: Vayas, quédate conmigo a través de 91.7 Mix, 80s, 90s y más en internet con la aplicación de iHeartRadio. Soy Carlos Lemus y arrancamos esta hora con la banda Eagles y el tema Hotel California, un tema del año de 1977. Yo soy Carlos y te acompaño en los controles Martita, la más bonita. ¡Súbele! ¡Wow!

0: Vamos en esta noche disfrutando de Duran Duran a través de 91.7 Mix, 80s, 90s y más. En internet a través de la aplicación de iHeartRadio. Oigan, vamos escuchando un poquito de la voz de la bandita Chavorroc porque se van reportando con las frases que les decían sus mamás, caray. A ver qué nos dicen por acá, escuchamos. Hola.
1: Buenas noches, estimado Carlos. ¿Cómo estás? Mi mamá tenía mucho esa frase de, mamá, ¿dónde está esta cosa, por ejemplo? Uh-huh. Ahí. ¿Y dónde es ahí? Pues ahí. Dice, mamá, ¿pero dónde es ahí? Pues ahí.
0: Ay, que te estoy diciendo que ahí.
1: O cuando lo llevábamos a borrar cosas de la cocina, le decías, ¿y esto dónde va? Aquí. Y esto otro, allá. Y esto aquí. Y Axel Prada me decía, tal parece que no vives aquí. Saludos.
0: Oye, nos faltó esa frase, parece que no vives acá, caray, ¿no? Clásica frase de mamá. Ah, qué cosa. Muy bien, muy bien. A ver qué nos dice. Ok, perfecto. Es que sabes que nos siguen también Martita mandando mensajes para participar en Mesa para Mamá. Ahorita les traigo los detalles. Ahorita les platico eso para que sigan participando. Mientras, ¿qué les parece si nos vamos con nuestra trivia, Chavorroc? Martita, ¿estás preparada? Ah, yo creo que sí, ¿verdad? A ver, hoy vamos a recordar una auténtica leyenda de la música al mismísimo Bob Marley. Suelta la pista, Martita. Venga de ahí. Esta se me antojó una piña colada. Martita, ¿qué quieres? ¿Un coco loco? ¡Ándale, pues! Ok, con piquete, ¿verdad? ¡Ay, Martita, tremenda! Ok, un día como hoy, pero del año de 1981, el mundo despedía al llamado padre del reggae. Un artista que llevó este género desde Jamaica hasta, híjole, al último lugar del planeta. Y hoy queremos recordarlo escuchando la siguiente canción. Súbele, Martita. Ajá. Qué buena rola, ¿no, Martita? Ok, bien. Esto, híjole, de verdad nos transmite vibras de paz, vibras de playa, de cero estrés. Ponlo otra vez, Martita, ponlo otra vez. A ver, ahorita. El caso es que hoy queremos recordar esta rola. Súbele, Martita, súbele. Híjole. Bob Marley no solamente hizo música, también se convirtió en un símbolo de libertad, conciencia social, cultura reggae. Entre sus canciones más famosas está esta que estamos escuchando de fondo. Así que la pregunta, banda, en esta noche es, ¿cómo se llama el tema que hoy estamos escuchando de fondo y le pertenece a Bob Marley? ¿Se llama opción A, Could You Be Love? O tal vez se llama opción B, One Love. O puede que, opción C, esta rola se llame Is This Love. Solo una es la correcta. Así es. Así que quiero ver quién trae alma de reggae esta noche. Nos puede responder a través de Facebook, Carlos Lemos Locutor, o a través de la cuenta de Instagram, @carloslemos. Pero sobre todo nos gusta escuchar su voz a través de la función Talkback en iHeartRadio. Soy Carlos Lemos en 91.7 Mix, 80s, 90s y más. Yo soy Carlos y te acompaño. ¡Súbela a tu radio!
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0: Justamente las 9 de la noche, ya con 30 minutos, a través de 91.7 Mix, 80, 90 y más. En internet, a través de la aplicación de iHeartRadio. 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Los audios más inspiradores y emotivos serán los ganadores de Mesa para Mamá, para que puedan asistir y disfrutar de una comida deliciosa junto a un acompañante el próximo sábado 16 de mayo. Porque ¿saben qué? Mamá merece el mejor lugar, Martita. Así es. Oigan, pues a mandar esos audios, ¿eh? A mandarlos, pero ya. Y mientras ustedes lo hacen, ¿qué les parece si nos vamos con nuestra trivia Chavorrock? Hoy recordando esta rolotototototota, Martita. Porque Marcelo dice, Carlos, Bob Marley, Mix, híjole, van de la mano. Súbele. Estamos recordando una leyenda del reggae, Bob Marley. Y lo hacemos con esta rola. La pregunta sencillita en esta noche: ¿cómo se llama el tema con el que hoy recordamos a Bob Marley? Opción A, ¿será acaso que se titula Could You Be Love? O tal vez opción B, se llama One Love. O puede que sea opción C, el tema se titule Is This Love. Hijo, yo sé que te lo sabes. Mándame tu respuesta, te leo y te escucho a través de la aplicación de iHeartRadio en su función TalkBack. Mis amigos, yo regreso para escuchar la respuesta de la bandita en esta noche. 91.7 Mix, 80, 90 y más. En internet, juntos, en iHeartRadio. Soy Carlos, te acompaño.
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0: Está el ritmo de esta noche. Hey boy, hey girl. Un tema del año de 1999 a través de 91.7 Mix 80s, 90s y más. Es el ritmo que se vive en esta noche de lunes, porque cansados para nada, sin energía jamás. Aquí nosotros, miren, al pie del cañón, ¿no? Oigan, vámonos rápidamente con nuestra trivia Chavorrock. Martita, hoy estamos recordando esta rola de Bob Marley. Súbele.
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0: ¿Qué pacho? A ver, Martita. Ay, Marti. Qué rola. Súbele, Martita, súbele. Every day and every night. Eso. La pregunta en esta noche, ya que hoy estamos recordando a Bob Marley, porque justamente, pues bueno, hacemos memoria y un 11 de mayo del año de 1981, el mundo se despedía de este gran artista, bandera del reggae. Mis amigos, la pregunta es, ¿cómo se llama esta rola? Opción A se llama Call You Be Love, o tal vez opción B, One Love, o puede que sea opción C, se titule Is This Love. La banda tiene la respuesta a través de la función Talkback en iHeartRadio. Así que vámonos con sus respuestas. Hola, hola.
2: ¿Qué tal, mi Charlie? Buenas noches, bandita. Pues mi mamá tenía la frase cuando ya sentía yo que me iba a dar la chancla o el cinturón y salía yo corriendo.
0: Ajá.
2: Me decía, pero has de regresar y vas a ver
0: cómo. ¡Ay, Dios mío!
2: O también me decía, cuando tengas hijos lo entenderás.
0: Anda.
2: Ahora lo estoy entendiendo. Buenas noches a todos. Excelente
0: lunes, mi queridísimo Adán. Adán dándole el comentario respecto a las frases que son imperdibles en las mamás. Imperdibles. Pero ahora sí, ¿quién tiene la respuesta? Gaby Sánchez, te escucho. Hola.
3: Hola, Carlitos. Buenas noches otra vez. Y ya andamos contestando a la trivia Chavo Rock. Y esta canción de Bob Marley se llama Is This Love. O sea que la respuesta a la opción C.
0: Eso mero, caray. Gaby, conocedora Chavo Rock de Hueso Colorado. ¿Quién más anda por acá? Escuchamos a el buen Gustavito, el buen Gus.
4: Y una vez más contigo esta noche, mi Chavo Rock, Charlie. Y te digo que nada más y nada menos que la canción de Bob Marley es Is This Love. Ya lo sabes. 3 horas más. Ajá. Y nos volveremos a saludar y escuchar aquí en 91.7 Mix Puebla. Abrazote y saludote. Y también a Martita, la más bonita.
0: Ahí Good está.
4: Aquí el mismísimo Gus. Hasta entonces.
0: El mismísimo Gus. Muy bien, Gus. Muchísimas gracias por reportarse en esta noche. También le mandamos saludos al buen Marcelo y a toda la banda que se reporta por acá a través de Facebook. Manuel Mora, Mónica Sánchez, Beatriz García, Jorge Máximo. Muchísimas gracias. Así despedimos la hora y regresamos porque más adelante tenemos nuestro momento de ir soltando la sopa. 91.7 Mix, 80s, 90s y más. Y en internet por iHeartRadio.
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4: Mis amigos, estamos más que listos, sí, para acompañarlos en esta noche. Nos quedan 2 horas y tenemos que exprimirlas al máximo. Así que les traigo información que ha sido tendencia. Hoy en Suelta la Sopa, Hollywood anda oficialmente en modo si funcionó una película musical, ahora hagan 20 más. Y es que, oigan, dos gigantes del entretenimiento acaban de unirse para crear nuevas películas biopics de artistas súper famosos. Y ojo, podrían venir historias de leyendas del rock, del pop y hasta artistas actuales. Quédate porque esto huele a nostalgia. Aquí en 91.7 Mix, 80s, 90s y más.

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La noche avanza con una temperatura bastante agradable en la ciudad de Puebla a través de 91.7 Mix 80, 90 y más. Ya son las 10 de la noche con 20 minutos. Oigan, temperatura 16 grados y está lloviendo en algunos puntos de la ciudad. Así que por favor, les encargo muchísimo que manejen con precaución. Ya saben que la velocidad y la lluvia no son buena combinación. Oigan, les comenté que hay información que está muy interesante, ¿eh? Después del éxito de la biopic de Michael Jackson, a ver, esto suena a que vienen cosas pues muy musicales en la pantalla grande. Y es que Hollywood descubrió que las películas que ahorita están funcionando tienen que ver con la vida y obra de algunos artistas. Por lo tanto, resulta que Paramount y Warner Music hicieron una alianza para producir nuevas películas documentales, biopics, que cuenten la vida de artistas. Y bueno, pues en el catálogo podrían ya liberar los derechos y la autorización para que se utilice la imagen y la música de Madonna, David Bowie, Dua Lipa, Phil Collins y la banda Coldplay. O sea, puro material para sacar películas larguísimas y soundtracks que sean vendidos juntos, por separado y todo como pan caliente, ¿eh? Honestamente, esto pasa porque películas recientes sobre músicos han generado muchísimo interés y millones de dólares. Pero también hay banda que ya empezó a decir, ya no tienen ideas nuevas, ahora todo es remake, secuelas, biopics. Bueno, de hecho en redes hubo comentarios burlándose de Hollywood, porque dicen, ah, ya encontró la fórmula, ya van a hacer todo repetido. Ojalá que no sea así, ojalá que no sea de esa manera, porque además estas películas tienen algo peligroso. Uno entra por nostalgia y sale escuchando otra vez toda la discografía, ¿a poco no? Así que hoy quiero preguntarles, antes de que nos vayamos con Eminem, ¿qué artista o banda creen que merece una película, una biopic? ¿Creen que sí sea opción Coldplay? Yo siento que todavía no. Madonna sí, David Bowie sí, Phil Collins tal vez, no sé, Cher estaría interesante, ¿eh? Bien, piénsenlo, mándenme su nota de voz a través de la función Talkback y mientras nos vamos con Lose Yourself, un tema a cargo de Eminem, a las 10:22. 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

gran canción para llegar a las 10 de la noche ya con 37 minutos aquí a través de 91.7 Mix 80s, 90s y más. Estamos contigo en internet, también a través de la aplicación de iHeartRadio. Oigan, es momento de que avancemos y nos vayamos al lado B, que es sorprendente, ¿eh? Así es, porque hay artistas que parecen haber encontrado el elixir de la juventud. Y una de ellas es la mismísima Cher. A ver, prepárense para este dato, ¿eh? Porque Cher nació, dicen, aunque yo creo que es un poquito más longeva, pero ha cambiado todo para que diga la información, que nació en 1946. O sea que actualmente ella tiene 79 años. Y, a ver, aún así, esta mujer sigue teniendo conciertos, apareciendo en eventos, grabando música, viéndose espectacular. Aunque ya ha hecho giras de despedida, bueno, ella sigue trabajando. Pero espérense tantito, porque el dato todavía se pone más impresionante. La mamá de Cher vivió hasta los 96 años, ¿sí? Prácticamente genética nivel edición limitada, ¿eh? Y claro, durante años muchísima gente se ha preguntado, ¿cuál es el secreto de Cher para mantenerse así? Pues según ella misma ha contado en entrevistas, tiene varias reglas bastante claras, ¿eh? No fuma, cero drogas, trata de mantenerse activa físicamente y le da muchísima importancia a cuidar mente y cuerpo. Aunque también, seamos honestos, ¿eh? Claramente hay ayuda de dermatólogos, tratamientos, mucho dinerito, ¿no? Pero bueno, algo que pues muchos reconocemos es que Cher es que de verdad se ha mantenido. Y se ha mantenido regia. Y aparte, no nada más físicamente, sino que se ha mantenido en la mente de todo su público. En los 70s, en los 80s, en los 90s, en los 2000s. Y todavía sigue siendo referencia en la música pop. Eso también influye mucho. Mis amigos, vámonos al 74. Es Nazareth, del tema Love Hurts. Aquí en 91.7 Mix, 80s, 90s y más. En internet, por iHeartRadio. Soy Carlos Demos y te acompaño.

0: Vamos juntos, llegando a esta noche, a la hora de despedir, ya esta hora, sí, ya se nos acabó, ya, se nos está acabando. A través de 91.7 Mix, 80, 90 y más, también en internet con la aplicación de iHeartRadio. Oigan, ¿quién nos pasa a saludar en esta noche? ¿Quién anda por acá? A ver, escuchemos, porque a mí me encanta saludar a Nan. Hola, hola.
1: Y buenas noches, aquí pasando a saludar a toda la banda Chavo Rock. Ya quisiera ser como Cher, así de bella y cuando sea muy viejita, aunque tampoco quiero ser tan viejita. Y yo creo que uno de los que también envejecen, bueno, a mi gusto, Tom Cruise.
0: ¡Ándale!
1: Se mantiene, es como sí. Un vinito. Saludos, banda Chavo Rock.
0: Bye. Saludos, mi querísima. Oye, sí tienes razón, ya quisiera, tú envejecer como Cher y yo quisiera envejecer como Tom Cruise, no manches. Este señor también, bueno, hace mucho ejercicio, cosa que no hago yo. Se alimenta muy bien, cosa que no hago yo. Seguro él no come pancito. Pancito con café, no creo que él consuma. Pero bueno, oigan, ¿sabían que Chris Cornell tenía un rango vocal de casi 4 octavas? Una de las voces más poderosas del rock. Bueno, pues una voz como la de él merece un programa especial. 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Así que mis amigos, mis amigas, avanzamos en esta noche 91.7 Mix 80, 90 y más. Y en internet estamos a través de la aplicación de iHeartRadio. Soy Carlos Lemus, sube a tu radio, regreso porque más adelante viaja en el tiempo.
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2: 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Son las 11 con 5 minutos a través de 91.7 Mix, 80s, 90s y más. Y en internet con la aplicación de iHeartRadio. Oigan, en esta hora nosotros nos preparamos para viajar en el tiempo, sí, claro. Porque quiero que juntos nos vayamos al año 2011. Un año donde más de 90,000 personas hicieron vibrar el Estadio Azteca con una de las bandas más importantes del rock mundial. Así que quédate conmigo porque juntos iremos viajando en el tiempo. 91.7 Mix, 80, 90 y más. También en internet a través de la aplicación de iHeartRadio. Así que nos vemos. Y esto que viene a continuación es The Pink y nos invita a la fiesta Get This Party Started aquí en 91.7 Mix, 80, 90 y más. Soy Carlos, buenas noches. Buen lunes. Ya despidiéndolo.

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Esto que estamos escuchando es del año 2005, Robbie Williams, el tema Dripping, a través de 91.7 Mix, 80s, 90s y más. Estoy contigo en internet a través de la aplicación de iHeartRadio. Soy Carlos Lemus, me da gusto poder acompañarte en esta noche. Híjole, vámonos ahora viajando. Estamos en el 2005 con Robbie Williams, ahora nos vamos al 11 de mayo, pero del año 2011. Y es que justamente esa noche, más de 93 mil personas llenaron el mítico Estadio Azteca para ver a quién, nada más y nada menos que a YouTube. ¿Sí? Así es, banda. Uno de los conciertos más importantes que ha vivido la Ciudad de México, bueno, pues sucedía por allá del año 2011, el Tour 360. Literalmente transformó el estadio en un escenario gigantesco que parecía nave espacial. Y cuando aparecieron Bono y compañía, aquello de verdad explotó. Porque, seamos honestos, escuchar canciones como One, como Without Without You, Beautiful Day, y todo esto en vivo, no hombre, junto con miles de personas, son experiencias religiosas, religiosas, Chavo Rocks. Muchísima banda que estuvo ahí todavía dice que ha sido el mejor concierto de su vida. Y mientras esto pasaba en la música, en el cine también había noticias, ¿sí? En ese mismo año, el director italiano Bernardo Bertolucci recibió la prestigiosa Palma de Oro en el Festival de Cannes como reconocimiento a toda su trayectoria. Sí, el creador de películas como El Último Emperador recibió un homenaje mundial por su carrera. Y eso muestra algo muy importante. El 2011 se fue un año cargado de cultura pop y cultura pesada. Así que vale la pena recordarlo. ¿Cuál ha sido el concierto más importante al que han ido ustedes? Platíquenmelo en una nota de voz a través de la función Talkback. Y mientras nos vamos con una rolita del 96. ¿La recuerdas? Súbela a tu radio.

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Satisfaction a cargo de la banda The Rolling Stone. Nosotros avanzamos contigo en esta noche. 91.7 Mix, 80s, 90s y más. En internet estamos juntos. La aplicación, la conoces, es la aplicación de iHeartRadio. Y yo les agradezco a todos los que se reportan conmigo también a través de la función TalkBack. Oigan, un saludote. A ver, por acá se está reportando a través del Instagram Nancy Elizabeth. Por acá también tenemos saludos para el buen Marcelo Santos, Jorge Alberto Morales, Leti Hernández, Brendita Cerón. Muchísimas gracias por estar con nosotros. Gaby Sánchez, José David Cortés, Arturo. Muchísimas gracias. Gracias por estar con nosotros. Oigan, vamos avanzando y es momento de que ahora nos vayamos. ¿Saben a dónde? A nuestro bonus track, ¿sí? Porque después de esto tenemos nuestra frase para cerrar con broche de oro la noche. Mis amigos, vámonos con esto que es de los Pet Shop Boys. El tema es de 1999, invita a la fiesta, nos cuenta la historia de un chico que llega a la ciudad y se enamora, es New York City Boy, aquí en 91.7 Mix, 80s, 90s y más. En internet, por iHeartRadio, se que nos vemos, regresamos con la frase para cerrar este día.

0: Ya llegando al final de la jornada. Un saludote mi queridísima Gaby, que no, tú me tienes sorprendida, Sorprendido, muchísimas gracias por estar con nosotros, mi queridísima Gaby, mientras está cocinando pasta con camarones para la criatura, porque a la criatura se le antojó y ahorita le está cocinando pasta con camarones. No, hombre, consentidérrima la chiquilla. Oigan, vámonos con la frase para cerrar esta noche. Yo quiero dejarte una frase de Bono que queda perfecta para cerrar y reflexionar en este lunes. La frase dice así: el mundo es más maleable de lo que piensas y estás esperando, perdón, y está esperando que lo moldees. ¿Qué tal? A ver, repito porque salió bien feo. 1, 2, 3. El mundo es más maleable de lo que piensas y está esperando a que lo moldees. Honestamente, esta frase es corta, pero muy poderosa, porque muchas veces sentimos que ya todo está escrito, que el trabajo es el mismo, que los problemas no cambian, que ya es tarde para intentar algo distinto. ¿Y saben qué? ¡Eso no es cierto! ¡Tenemos una oportunidad más! Así es, siempre podemos mover, aunque sea un poquito, las piezas en nuestra vida. Cambiar hábitos, tomar decisiones diferentes, alejarnos de los que nos hacen daño, o simplemente atrevernos a empezar otra vez. Y sí, banda, no necesitas cambiar el mundo entero para que de verdad tu vida tenga un sentido distinto. No, todo es trabajo interno y después de ahí se refleja. Mis amigos, mis amigas, yo me despido. Pasen una excelente noche porque, ¿qué creen? Ya llegó la familia Telerín.
1: Ya va siendo hora de que los peques los vayamos a la cama. ¡Ale!
0: ¡Eso! Muy bien. Es hora de irnos despidiendo de toda la bandita. Pasen una excelente noche. Que la música siempre, siempre los acompañe. Yo soy Carlos Lemus. Descansa, maneja con cuidado y recuerda que mañana puede ser un gran día para empezar algo nuevo. Hasta la próxima. Me quedo en las redes sociales. Instagram, @_CarlosLemus. Bye, bye.
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Las 6 de la mañana con un minuto. ¡Buenos días! El gallito madrugador saludando a todo Puebla, México y el mundo. Bienvenidas y bienvenidos a una hora que pinta para ser espectacular. Tengo jornada de aquí hasta las 12 y les aseguro una cosa, los voy a poner a cantar y a bailar desde temprano. Sí, porque sonará música con The Tramps. Tengo también algo de Aqua, algo de Afro David, de los Kings of Leon y muchos artistas más. Así que, por favor, quédate conmigo que la vamos a pasar espectacular aquí en 91.7 Mix 80s, 90s y más. Y de manera digital te acompaño en la aplicación iHeartRadio al ritmo de Survivor. Me voy con este temita para todos los que ya andan haciendo ejercicio, para motivarse, para sentirse como Rocky Balboa, como el semental italiano, para poder disfrutar de esta mañana. A darle duro al entrene. Si ya estás en las calles, si ya estás trabajando, a darle duro a la chamba. Y si estás en la cama, pues vuelve a dormirte otros 5 minutos. Te lo permito, solo por hoy. Yo soy Emmanuel Arroyo, tu fiel amigo de todas las mañanas, aquí en 91.7 Mix, 80s, 90s y más, y en internet, en iHeartRadio. En las redes sociales nos hacemos compañía, arroba Emmanuel en Mix, arroba MixMX oficial. Al volver te platico lo que pasaba hace algunos ayeres en la industria musical y repórtate porque quemo también a los dormilones.

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Suena Big Mountain y Baby I Love Your Way a las 6 de la mañana ya con 10 minutos en 91.7 Mix 80s, 90s y más y en internet en iHeartRadio. No saben cuánto moría porque llegáramos a este día, 12 de mayo. ¿Por qué? ¿Qué pasó un 12 de mayo pero de 1987, damas y caballeros? El mundo estaba listo para disfrutar de uno de los mejores temas de Mötley Crüe. ¡Con ustedes!

Imagínate haber vivido en 1987. Imagínate estar en tu prime en el 87 disfrutando, prendes la radio y dices, ¿qué demonios es esto? Y te vuelves parte de aquellos que coreaban este himno, este coro, que se convirtió en algo fenomenal. Pues Motley Crue en el 87 publicó este sencillo llamado Girls, Girls, Girls, primer sencillo del álbum, por supuesto, con el mismo nombre. Ay, qué tiempos aquellos. ¿Qué edad tenías en el 87? Hace 39 años, mano. 39 años de Girls, Girls, Girls, y lo recordamos hoy aquí en 91.7 Mix, 80s, 90s y más, y en internet en iHeartRadio.

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0: Se les dijo, se les anunció y se les avisó que el día de hoy desde tempranito los iba a poner a cantar y a bailar aquí en 91.7 Mix 80s, 90s y más. Y de manera digital también los acompaño en la aplicación iHeartRadio. Y hablando de continuar con este bonito ritmo, ¿qué les parece si hoy saludamos a la banda dormilona al ritmo de Earth, Wind & Fire? Y con esto decimos ¡buenos días, Puebla! Pero ya me enteré que hay muchos, por cierto, cabe destacar que ya hay muchos que me escuchan fuera de Puebla. Entonces vamos a decir ¡buenos días, Puebla, México y el mundo! Sí, digo, ¿para qué no cerramos nomás a Puebla? Si hay gente que nos escucha en Maryland, que nos escucha en Nueva York, en California, en Querétaro, no sé, hasta en Chachapa City. O sea, imagínate. ¡Buenos días, Alex! ¿Cómo estás?
1: Hola, Manuel Arroyo. Ya listos como todos los días, iniciando actividades, disfrutando de este nuevo amanecer. Ajá. Y con toda la energía del mundo, esperando la buena vibra, tu buena energía, la buena programación y la super música con la que nos complacen.
0: Bien.
1: Saludos a la banda Mix Mix Mix, banda 91.7 Ancho Rock, deseándoles un día súper exitoso. Y pues adelante, amigo fiel de las mañanas, a disfrutar y hacernos disfrutar para que este día sea un día especial. Abrazo para todos.
0: Eso es todo. Gran abrazo, mi buen Alex. Que sea un día maravilloso, Edith. ¡Buenos días! ¡A chambear, Edith!
2: Hola, hola. Buenos días, compañerito madrugador.
0: Buenos días.
2: Buenos días para ti y buenos días para toda la bandera Mix. Para todos aquellos y aquellas que desde tempranito ya le andan dando con todos. Digo, con todo menos con miedo, ¿verdad? Y bueno, pues un día más. Está bien riquita la mañana, está bien fresca. Como lechuga, es porque hoy está hecha desde hoy tempranito.
0: Saludos a toda la bandita. ¿Quién más anda? Pati, buenos días.
3: Un día más, hoy es día martes. Nos levantamos contentos. Así es que vámonos a hacer una caminata diaria y que tengan un feliz y hermoso día.
0: Fantástico,
3: saludos a todos.
0: Fantástico, quemamos dormilones, ¿o qué, mi queridísimo Irra?
4: Mi estimado Emanuel Arroyo, un gusto saludarte a ti y a toda la banda Chavorrux. Un fuerte abrazo.
0: Mío.
4: Hoy, que es un martes innecesario, por favor, mándale un saludote a la Marianota y al Eduardo, porque no se apuran. Se nos va a hacer tarde para llegar al cole. Mándales un chamaco juzgador, porque vamos a llegar tarde. Excelente día para todos. Se la pasan muy bonito el día de hoy. Vamos a darle a la chamba.
0: Vamos a darle. Y para Marianota y Eduardo.
5: No sirve para nada.
0: Ay, ya apúrense que van a llegar tarde hasta Nueva York. ¡Buenos días!
6: Hola, ¿qué tal? Muy buenos días. Soy Ozzy Rojas, el New York City Boy. Saludos a toda la banda. Saludos, buenos días a todos. ¡Vamos a trabajar! A trabajar, porque yo ya estoy trabajando. ¡Saludos!
0: ¡Saludos, mi hermano! ¡Vámonos hasta la planta armadora! ¡Hola, Ariadna!
7: Hola, muy buenos días, Emma. Empezando un turno aquí en Volkswagen.
0: Oh.
7: Les mando un saludo a todos mis compañeros, que le echen muchas ganas del V1 segmento 3 Taos. Y pues aquí a darle con todo y a escuchar Mix desde siempre para motivarnos.
0: Eso.
7: Y echarle ganitas.
0: A echarle galletas.
7: Un saludo a todos, muy bonito.
0: Muy bonito día, Ariadna, para ti y para todos los compañeros que andan por allá chambeando, ¿eh? ¡Qué chulada! ¡Ay, aquí está Ariadna todavía!
7: Hola, mi nombre es Ariadna.
0: Sí.
7: Y lo que más me ha motivado a ser mejor persona.
0: Ah, espérame, ese es para el concurso, pensé que era un saludo, pero no, ahorita lo metemos al concurso. Gracias, Ariadna. Vámonos entonces, son las 6:29, tengo más saludos todavía. Regreso con ello a 91.7 Mix, 80s, 90s y más, y en internet, en iHeartRadio. ¡Feliz mañana! ¡Buenos días! Por cierto, todos los amigos de la planta armadora, todos los amigos que ya están en plataformas, donde sea que estés, ya ponte a chambear, por el amor de Dios. Son las 6:30, buenos días.

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2: Hola, hola, hola, hola, buenos días, buenos días, buenos días, mi pana, mi brother, my friend, Emmanuel Arroyo.
3: Mi pana, saludos, mi hermano.
2: Saludos, hermano. Saludos a todos los adolescentes de Puebla, de todo de Puebla, de México, de Venezuela y del mundo. Vamos pues, muchachos, a trabajar, que ayer no trabajé.
3: Míralo, dichoso tú.
2: Saludos, se les quiere de gratis, muchachos, cuídense.
3: Este tema va para mi pana, mi brother, mi hermano, es Aqua, súbele, buenos días.
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0: Suena al aire la tía Avril Lavigne con el tema Complicated a las 6:43 en 91.7 Mix 80s, 90s y más. Y de manera digital también estoy contigo en la aplicación iHeartRadio. Muchos saludos a la bandita desde temprano y mandamos en especial uno, como bien lo decíamos hace ratito, hasta Maryland. Le mandamos un tremendo saludo a Marifer López que anda por acá. Dice Emma, ojalá nos puedas mandar un saludito antes de las 7 de la mañana y decirle a mi mamá Leti que la quiero mucho. No pude mandarle mensaje el sábado por el Día de la Madre, pero felicítala hoy, por favor. ¡Claro! ¡Claro que sí! Le mandamos un gran saludo a Leti, a Marifer, hasta Maryland. Gracias por estar por acá. A ver, ¿quién más se reporta conmigo a través de la función TalkBack en iHeartRadio? ¡Buenos días, Ruth! ¿Cómo va el bono de impuntualidad, mija? ¡Buenos días!
1: ¡Hello, hello! ¡Muy buenos días, Emanuel!
0: ¡Hola!
1: Pues mira, ¿qué te puedo decir del día de hoy? Ayer me fue excelente.
0: ¡Ah, sí!
1: Gracias a Jehová, fue el mejor día.
0: Mira, ¿y eso por qué trabajas?
1: Se cancelaron las cirugías porque mis compañeras no fueron a trabajar, qué bárbaro. Pero ayer fui, fue un buen día. Esperemos que hoy también lo sea.
0: Dice, fue el mejor día porque cancelaron todas las cirugías porque ninguna de mis compañeras fue. Yo sí fui y no hice nada. ¿Sabes qué? ¿Sabes qué, Ruth?
2: ¡No sirve para nada!
0: Eres tremenda. Buenos días. ¿Saben cómo me imagino a Ruth? Así como un adulto chiquito, así como de, no sé qué hacer. Como que se preocupa tanto que a la mera hora todo le resulta, pero de una manera fantástica. Mi buen Benja, ¿cómo estás? Buenos días, hola.
3: Buenos días a todos.
0: Buenos días.
3: Deseándoles un excelente día. Y pues más que nada aprovechando para despertar a mi hijo Máximo, que no quiere ir a la escuela.
0: No.
3: Le cuesta mucho trabajo despertarse aún.
0: No.
3: Aquí poniéndole las buenas rolas noventeras y ochenteras para iniciar el día.
0: Eso.
3: Ojalá le puedan mandar que ya se despierte, Máximo. ¡Despierta! Saludos a todos.
0: ¡Máximo! Digo, Máximo, no chambear de chambeo, de trabajo, pero sí de ir a estudiar. Ya ponte a estudiar, Máximo, por el amor de Dios. Ese es el futuro que nos depara. Máximo, ya, vámonos, hijo, párate. ¿Quién más anda por ahí? Buenos días. Ah, hay un nuevo miembro de este club de almas decadentes, ¿acaso?
4: Hola, buenos días, Emanuel. Bueno, pues mi nombre es Monse y es la primera.
0: Hola, Monse.
4: Primera vez que te mando un mensaje, pero siempre los escucho todas las mañanas. Entonces, un saludo para toda la banda Chavo Rock. Me encanta esta estación, me encanta escuchar tu programa todas las mañanas. Y pues, las mejores vibras para este día. Y hay que echarle todas las ganas para andar con todo.
0: Con Tokio, Japón y Hong Kong. Monse Ortiz, damas y caballeros, los invito a ponerse de pie.
5: Ha llegado el momento de darle una iniciación a nuestra nueva miembro de este club de almas decadentes y de la rodilla dolorida. Monse Ortiz, bienvenida. Como te estamos dando la bienvenida al aire, te va a salir más cara tu iniciación. 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
0: Monse Ortiz, bienvenida al Club de Almas Decadentes, chamacada, denle la bienvenida, por favor. Eso es todo. Monse, bienvenida, qué padre que ya te animaste a mandar un audio. ¿Quién más? Rapidísimo, Vic, hola.
6: Buenos días, Emma, buenos días, banda.
0: Buenos días.
6: Otro día más. Otras oportunidades para realizar nuestros propósitos.
0: Bien.
6: Escuchando la música de Mix y tu programa también, vamos a darle con todo.
0: Así
6: es. Y alegría para todos.
0: Muchas gracias, mi queridísimo Vic. 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Regreso con el dato relevante del día. 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
4: ¡Qué vale! ¿Cómo va todo, familia Mix? Bienvenidas y bienvenidos, estimados miembros honorables de este club de almas decadentes y de la rodilla adolorida. Son las 7 de la mañana con un minuto, que no se les haga tarde. Llegamos a una hora más donde tengo muy buena música también para ponerte a cantar y a bailar. Algo de Linkin Park sonará, al igual que The Chic, estará también Erasure, algo de Opus y muchos, muchos artistas más. Así que quédate, porque musicalmente hablando será un espectáculo esta hora. Ahora súmale también que tenemos nuestro acertijo lagartijo y el dato relevante del día, que por cierto yo regresaré con él. Así que quédate conmigo y ponte cómodo, porque aquí en 91.7 Mix, 80s, 90s y más, y en internet en iHeartRadio apenas va comenzando el cotorreo. Tengo un chorro de saludos a través del talkback, regreso con ellos para seguir escuchándolos alrededor de todo el mundo. Suena Depeche Mode, se llama Personal Jesus, súbele, buenos días.

0: En los tremendos Red Hot Chili Peppers con el tema Californication al aire aquí en 91.7 Mix 80s, 90s y más, y de manera digital los acompaño en la aplicación iHeartRadio. Gracias a toda la familia Mix que se reporta conmigo desde cualquier parte del mundo. Hace rato ya saludamos en los Estados Unidos y ahora nos vamos hasta la bella Italia. Buongiorno mio carissimo, ¿cómo estamos?
1: Buongiorno, buongiorno mio ragazzo, ¿cómo se encuentra todo la bella ciudad de Puebla? Un saludo desde la bella Italia. Un saludo a toda la familia Ronte y la familia Mix. Mix, por favor, no dejen de escuchar la mejor estación del mundo.

0: Un día a mi sobrina Cindy, que se encuentra en Florida, USA, y a mi sobrino Kevin, que se encuentra en la bella ciudad de Puebla. Los quiero mucho, vamos por más.
1: Vamos por más, mi queridísimo Giancarlo. Te mando un abrazo hasta la bella Italia. Mira nomás, ya políglota el muchacho. No habla ni bien el español. Y lo digo por mí, ¿eh? No por ti, Giancarlo. Lo digo por yo aquí, echándole al italiano. Al italiano, mío carísimo. ¿Cómo estás, mi buen Julio César? Buenos días.
2: Hola, Emma. Buenos días. Aquí reportándome. Vamos con Tokio, Japón y Hong Kong.
1: Sí, señor.
2: Y a echarle galleta este día. Un saludito a todos. Y un saludo a mi esposa, que siempre te escucha desde la casa.
1: Vamos con todo. Saludos a tu esposa, amigo, esposa de mi queridísimo Julio César. Dice Julio César que te ama, te quiere y te idolatra y que eres la mejor. Oigan, vámonos con nuestro dato relevante del día de hoy. ¿Y por qué escuchamos Drive My Car de los Beatles? Fácil y sencillo. Ustedes, a ver, tenemos que hacer un tema. O sea, no está como a discusión, pero si quieren lo discutimos. Dice la ciencia que a los hombres se les facilita más estacionar un coche que a las mujeres. Es ciencia, no hay que buscarle otra razón, otro motivo. Dice la ciencia, se han hecho estudios que los hombres tienen como que un tema cerebral en donde se les facilita más la estacionada. Chicas, ustedes me dirán si sí o no. El tema acá es que un estudio en Inglaterra encontró, damas y caballeros, que las mujeres son más precisas al estacionar el auto. ¿Cómo? ¿Cómo es esto? O sea, les cuesta más trabajo. Lo podrán hacer en 81 movimientos, pero queda mejor estacionado que el de los caballeros. Ahora, ahí les va. El 14% de las mujeres solamente ha tenido un accidente al estacionar el auto. Mientras que los hombres, con menos movimiento y como que peor estacionados, han tenido el 21% de hombres un accidente. O sea, por donde quieras verle, lo que parecía ser una estadística en contra de las mujeres terminó siendo a favor, chicas, ¿sí? Porque a lo mejor se tardan 5 horas en estacionar el coche, pero lo estacionan más bonito y no chocan. Mientras que los hombres a lo mejor nos demoramos 30 segundos, pero ya le diste un besito al auto de enfrente, ¿no? Entonces, pues no pasa nada, no pasa nada. Pero ahí están los datos que salen que surgen de un estudio realizado en Inglaterra en estos últimos 6 meses. ¿Qué te parece? Yo regreso con más a 91.7 Mix, 80s, 90s y más, y en internet en iHeartRadio 714.
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6: Muy buena mañana, arrancamos con toda la información vial.
3: Tránsito fluido.
6: Aquí nos encontramos avenida 33 Poniente, de la calle 17 Sur hasta avenida 16 de Septiembre. La calle Fresnos sin problemas, de Boulevard Atlixco hasta circuito Juan Pablo II. Avenida 4 Oriente con muy buena circulación, de Boulevard 5 de Mayo hasta la calle 14 Norte.
3: Sin tráfico.
6: Sobre avenida 9 Poniente, de la calle 27 Sur hasta la calle 13 Sur.
3: Muy rápido.
6: Sobre avenida 20 Poniente, de la calle 7 Norte hasta la calle 2 Norte.
3: Clima.
6: 13 grados, ya nos está marcando el termómetro. ¿Te gustaría saber antes que nadie cómo está el tráfico en la ciudad? 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

0: Suena Good Times con Chick a las 7 de la mañana con 29 minutos en 91.7 Mix 80s, 90s y más. Y de manera digital te acompaño en la aplicación iHeartRadio.
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0: Y lo escuchas correctamente que tengo felicitación cumpleañera. He de confesarles algo divertidísimo. Me dijeron ahorita a través de Instagram: buenos días, ¿podrías cantarle las mañanitas rockeras a mi esposo Gerardo, por favor? Porque hoy es su cumpleaños. A ver, dos cosas. Número uno, yo no las canto. Número dos, ¡feliz cumpleaños, Gerardo!
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0: A ver, nomás a petición de tu esposa que dijo que me iba a depositar una lana. Te felicito, te las canto.
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0: Ya, mira. Esa felicitación no la tiene ni Obama. Les mandamos un abrazo. Dice: por cierto, Emma, hoy es cumpleaños de Gerardo, mi esposo. Somos tus fans y somos miembros del Club de la Rodilla Dolorida. ¡Qué chido! Les mando un gran abrazo hasta donde quiera que nos estén escuchando, Gerardito. Feliz cumpleaños de parte de tu esposa. Si ustedes me lo permiten, ha llegado el momento de escuchar el acertijo lagartijo. Ya lo saben, hay que participar mandando sus notas de voz. En dado caso de que contesten correctamente, tendrán su ovación de la chamacada. Y si contestan mal, el niño juzgador ya está despierto.
2: ¡No sirve para nada!
0: Así que vamos a ver si es cierto. ¿Qué te parece si nos vamos con ello? Si soy joven, joven quedo. Si soy viejo, viejo quedo. Tengo boca, pero no hablo. Tengo ojos, pero no veo. A ver una vez más. Si soy joven, joven quedo. Si soy viejo, viejo quedo. Tengo boca, pero no hablo. Tengo ojos, pero no veo. A ver, muchachos, ¿cuál es la respuesta? Compártanla conmigo aquí en 91.7 Mix 80s, 90s y más. Y de manera digital los acompaño en la aplicación iHeartRadio a contestar el acertijo lagartijo, que regreso con sus posibles respuestas.
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3: Comienza la producción en Alemania de Hamburg Days, una historia sobre los primeros días de los Beatles. Dua Lipa demanda a una empresa coreana por 15 millones de dólares por el uso no autorizado de su imagen. Red Hot Chili Peppers vende su catálogo a Warner Music por 300 millones de dólares. Adolescence y Stephen Graham triunfan en los premios BAFTA de televisión 2026. Debbie Harry y Pamela Anderson interpretarán a madre e hija en la película Maitreya. Deep Purple anuncia nuevo álbum.

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0: Son las 7 de la mañana con 46 minutos. Gracias por continuar conmigo, tu fiel amigo de todas las mañanas. Emanuel Arroyo aquí está contigo en 91.7 Mix 80s, 90s y más. De manera digital, recuerda que me escuchas en la aplicación iHeartRadio. Vámonos con la respuesta del acertijo lagartijo. Si soy joven, joven quedo. Si soy viejo, viejo quedo. Tengo boca, pero no hablo. Tengo ojos, pero no veo. Para mi gusto, existen pues al menos dos respuestas factibles, dos respuestas que podrían llegar a ser correctas. Pero quiero escucharlos a ustedes. Vamos a descubrir esta mañana quién me va a poner de buenas y quién me va a poner de malas. Y al chamaco juzgador a su vez también. Mau, ¿cómo estás? Muy buenos días.
1: Mi querido Emma, muy buenos días.
0: Buenos días.
1: Ahora sí, tráiganse el chocolate calientito con todo el niño juzgador.
0: Tanto así.
1: Pues la respuesta al acertijo lagartijo ha de ser los vampiros. Así que yo pongo los panecitos dulces y el niño juzgador el chocolatito calientito.
0: Mira, la verdad es que quería emocionarte con la chamacada, pero no, brother, no. Básicamente no, la respuesta no son los vampiros.
2: No sirve para nada.
0: Ay, mi queridísimo Mau, ni porque le invites el chocolate calientito es benévolo contigo el niño, ¿eh?
2: No sirve para nada.
0: Eso es para ti, mi hermano. Vamos a ver quién más anda por acá. Buenos días, Stephanie y el esposo misterioso. Hola.
3: Hola, Emma. Buenos días.
0: Vamos
3: a llevar los paquetitos.
4: Día 8 sin torta de milanesa.
3: Toca mañana. Los miércoles, ya sí. Me acostumbré.
0: Mañana.
3: No me pongas
0: mañana.
3: El chamaco.
0: Ok, mañana.
3: La respuesta del acertijo lagartijo de si soy joven me quedo joven, si soy viejo me quedo viejo, yo creo que es una fotografía.
0: Una fotografía.
3: Saludos, bonito día.
0: A ver, ¿quién me da más? ¿Quién me da menos? Hola, buenos días.
5: Muy buenos días, Manuel Arroyo. Un gusto saludarte a ti y a toda la banda, Chavo Rocks.
0: El gusto es mío, hermano.
5: Creo que tenemos la respuesta que dijo la dijo.
0: Échala.
5: Un martes innecesario para chambear.
0: Sí, de hecho.
5: Todo. Y la respuesta creemos que es
2: Los zapatos,
0: mano. Híjole, ¿qué dice el público?
2: No sirve para nada.
0: No, los zapatos, no, los zapatos. No, no, no. Armando, buenos días, Armando. ¿Armando? Buenos días, ¿se encuentra Armando? No, todavía está leyendo el instructivo. Armando, buenos días.
6: Hola, Emanuel, saludos a todo el club de la rodilla dolorida. Les mando un fuerte abrazo y la respuesta para este acertijo lagartijo es
7: el cuadro que siempre tiene pintura.
6: ¿El cuadro o una foto?
0: El ¡saludos! Cuadro. A ver, hace rato dijeron el cuadro, una fotografía. Stephanie también contestó ello, así que damas y caballeros, la respuesta correcta es una foto, un cuadro, un retrato o una pintura. Sí, señor. Buenos días.
8: Buenos días, Mix Mix. El acertijo lagartijo, creemos que la respuesta es un juguete.
0: Ay, mira, un juguete. Creo que también podría quedar. Si soy joven, joven quedo. Si soy viejo, viejo quedo. Tengo boca, pero no hablo. ¿Cómo? ¿Cómo? Pues si los de Toy Story sí hablan. ¿No? Así también pasa. También pasa, muchachos. ¡Claro que sí! Fotografía, retrato, juguete o pintura. Todas pasaban correctamente. 10 minutos y las 8 en 91.7 Mix 80s, 90s y más. Y de manera digital, te acompaño por la aplicación iHeartRadio, justo ahí en donde mandas tu nota de voz para que te escuches al aire. 10 y las 8.
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11: Muy buena mañana, vámonos con toda la información vial.
9: Lento.
11: Oigan, tome nota, avenida 15 de mayo avanza lento de la calle 37 Norte a Boulevard San Felipe. Lento avenida Esteban de Antuñano de avenida 17 Poniente hasta avenida 25 Poniente.
9: Sin tráfico.
11: Sobre avenida 9 Poniente de la calle 27 Sur hasta la calle 13 Sur. También con muy buen avance avenida 3 Poniente de la calle 9 Sur hasta la calle 27 Sur.
9: Aviso.
11: Hay un percance, esto en avenida 2 Poniente a la altura de la calle 13 Norte.
9: Clima.
11: El termómetro ya nos marca 15 grados. 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
12: 19.
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3: Llegamos a una hora más, son las 8 de la mañana con 2 minutos, gracias por compartir conmigo. Oigan, hay una hora espectacular. Fíjense que el día de ayer en el Rucómetro hablábamos de un programa ochentero y con ello llegaron otros cuantos recuerdos. Ahí a través de Instagram me dijeron, oye, ¿por qué no platicas de tal, tal, tal? A ver si es que lo recuerda la banda. El día de hoy vamos a dedicarnos también a recordar otro programa televisivo de los ochentas y vamos a ver si ustedes son tan buenos para recordarlo. ¿Qué les parece? Eso será al volver. Y mientras tanto, obviamente escucharemos buena música, algo de Queen, algo de los Cranberries, estará Tracy Chapman, Smash Mouth, y ya comienza Blondie a sonar al aire aquí en 91.7 Mix, 80s, 90s y más, y de manera digital te acompaño en la aplicación iHeartRadio. 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

0: Smash Mouth y este tema que se llama All Star lo escuchas a las 8 con 10 minutos en esta rica mañana de martes 12 de mayo en 91.7 Mix, 80, 90 y más, y de manera digital te acompaño en la aplicación iHeartRadio. Gracias por compartir conmigo. Ahí les va el rucómetro del día de hoy. Este siento que sí es old school porque solamente fue un año de la emisión al aire de este programa. Hace 38, 39 años tú pudiste haber visto en la televisión esto. ¿Te suena familiar este intro?
1: Activado. El Capitán Power y los soldados del futuro.
2: Tierra, año 2147. El legado de las guerras metálicas en las que el hombre se enfrentó a las máquinas y las máquinas vencieron.
0: ¿Se acuerdan de esto?
2: Criaturas monstruosas que capturan seres.
0: Imagínate. O sea, la trama se desarrolla en la Tierra, siglo XXII, después de guerras metálicas, una revuelta cibernética que terminó en la esclavización de los seres humanos por parte de las máquinas. Nada lejano, ¿verdad? Nada lejano a todo lo que podría llegar a pasar. El tema es que este programa fue bastante interesante en el transcurso de 22 episodios que combinaban algunos actores reales junto con algunos personajes animados hechos a computadora, evidentemente. De hecho, lo que llamó mucho la atención es que en esos ayeres, una línea de juguetes que fue producida por Mattel durante cada episodio, pues presentaba un segmento audiovisual que interactuaba con dichos juguetes. Entonces, eso ayudaba pues a que se volviera un poco más atractivo para la chamacada ochentera. Este programa tuvo su duración, sí, de 22 episodios, pero además de todo ello tuvo una película, no para cine, sino para televisión, y al final de cuentas llamó muchísimo, muchísimo la atención. La pregunta es, ¿ustedes recuerdan una serie muy en el tema de la ciencia ficción, en el futurismo, en la tecnología y hasta en el tema de la animación? ¿Les suena?
2: Y entrenados para derrocar a Lord Terror y su imperio de biodroides. Se trata de soldados del futuro, la última esperanza de la humanidad. Su dirigente, el capitán Jonathan Power, amo de los increíbles trajes de poder que...
0: ¿Será acaso que alguien lo recuerda? A ver, si es que sí, platíquenmelo a través de la función Talkback en iHeartRadio, que yo regreso con esos comentarios aquí a 91.7 Mix, 80, 90 y más, y en internet en iHeartRadio. ¡Feliz mañana! ¡Buenos días!
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0: 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Muy buenos días, vámonos con más.
1: Lento.
0: Oigan, tomen nota, Avenida Esteban de Antuñano avanza lento de Avenida 17 Poniente hasta Avenida 25 Poniente. Boulevard Norte con carga de la Diagonal 9 Norte hasta Avenida Héroe de Nacozari. Sobre Avenida 15 de Mayo hay carga vehicular de la calle 37 Norte hasta Boulevard San Felipe. Recuerden, también nos encontraremos...
1: carga.
0: Esto sí, planean utilizar Avenida 32 Poniente de la calle 11 Norte hasta la calle 7 Norte.
1: Clima.
0: 15 grados en la temperatura. 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

0: Ahí está sonando Queen y You're My Best Friend a las 8 de la mañana con 28 minutos en 91.7 Mix, 80s, 90s y más. Y de manera digital te acompaño en la aplicación iHeartRadio. El día de hoy dedicamos nuestro rucómetro, ¿qué crees? A un programa ochentero. Este sí es para conocedores. ¿Qué programa comenzaba así?
1: Activado. El Capitán Power y los soldados del futuro.
2: Tierra, año 2147. El legado de las guerras.
0: 2147, mano, imagínate. Bueno, como bien lo platicamos, fue un programa, una serie, duró 22 episodios, aproximadamente poquito más de un año ahí en la televisión, sobre todo que se hablaba de esta revuelta, esta guerra entre las máquinas en contra de los humanos, ganan las máquinas, nos volvemos esclavos de las máquinas y aparece el Capitán Power y sus guerrilleros denominados los Soldados del Futuro. La pregunta es, ¿ustedes recuerdan a estos personajes? Sí, no, ¿y por qué? A ver, Aide, cuéntame, ¿recuerdas la serie?
3: Hola, Emma, buenos días, saludos para ti, toda la banda Chavorroc, que buenos tengan días. Excelente martes. Si no mal recuerdo, la caricatura o serie que dices es Max Steel y creo el capitán se llamaba Maxwell.
0: ¡No!
3: Es lo único que recuerdo, pero creo es esa.
0: ¡No!
3: Y si no, pues regresará el chamaco juzgador. Buen día.
4: ¡No sirve para nada!
0: Regresó el chamaco juzgador gracias a Aide. Traías una buena serie por ahí, Aide, pero no es la que recordamos. A ver, mi queridísimo Ever, tú sí te acuerdas. Buenos días.
5: Hola, mi buen Emanuel. Efectivamente, sí los recuerdo. Son el Capitán Poder.
0: Ajá.
5: Y creo que algo de
0: los soldados,
5: los defensores del universo, algo así. Pero sí, era el Capitán Poder. Eso sí lo recuerdo. Yo tenía 7 años y me gustaba porque se parecía, o yo lo encontraba un parecido a los Halcones Galácticos, nada más que en carne y hueso.
0: En carne y hueso,
5: saludos,
0: exactamente.
5: Bueno, Manuel.
0: Exactamente. Mira, de hecho, ahí les va el tremendo datazo. La serie originalmente en inglés era Captain Power and the Soldiers of the Future. Es decir, como Capitán Power y los Soldados del Futuro. De hecho, en México se llegó a conocer como Capitán Poder. Capitán Poder y los Soldados del Futuro. Pero al momento del intro, si ustedes se dieron cuenta cuando les comentaba, a ver, escuchen con atención cómo era presentado desde el intro esta serie del 87. Escucha.
1: Activado.
0: El Capitán Power y los Soldados del Futuro, y ahí ya entraba la historia.
2: El legado de las guerras metálicas en las que el hombre se enfrentó a las máquinas.
0: Interesante serie de hace ya algunos ayeres, muchachos. 38, 39 años desde que salió, y el día de hoy, por supuesto, lo recordamos aquí en 91.7 Mix, 80s, 90s y más. Y en internet, te acompaño por la aplicación iHeartRadio. ¿Tienes más comentarios en torno a la serie? Mándamelos a través de la función TalkBack o te leo en mis redes sociales. @ Emanuel en Mix, @ Mix MX Oficial.
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0: Sonaron las Tatú con el tema All the Things She Said a las 8 de la mañana con 46 minutos al aire aquí en 91.7 Mix 80s, 90s y más. Y de manera digital te acompaño en la aplicación iHeartRadio. Vámonos tendidos como bandidos ya con un último audio, ¿verdad? De lo que estamos recordando en esta mañana. Un programa televisivo, una serie, por decirlo así, efímera, un año al aire que recordamos el día de hoy. ¿Cómo se llama, mi queridísimo Iván? ¿Tú la recuerdas?
1: Hola, feliz mañana. Algo muy peculiar de esta serie del Capitán Power, Cruzado al Futuro, es que ya hablaban de digitalizar. Bueno, sí, digitalizaban humanos, los biodroides, pero ya hablaban de la era de la digitalización. Y aparte, pues toda la tecnología que ya manejaban, ya traían un smartwatch, cosas muy,
0: sí,
1: ya no tan disparadas del futuro. Y tú me vas a ver como una persona muy normal, ¿no? Pero en ese tiempo, como niño, yo me golpeaba el pecho diciendo, ¡poder!
0: Gracias, mi buen Iván, gracias. Creo que sí recordaron la serie y eso es algo fantástico. Les mando un tremendo saludo, les voy a dejar el intro completo ahí en mis redes sociales para que también la recuerden en conjunto conmigo. ¡Vámonos! 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Espero sus registros a través del Talkback en iHeartRadio y regreso para la siguiente hora porque vamos a viajar en el tiempo en 91.7 Mix 80s, 90s y más y en internet en iHeartRadio. Soy Emanuel Arroyo, te acompaño en Instagram @emanuelenmix @mixmx oficial.
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2: Hola, hola, ¿cómo estamos? Excelente camino, vámonos con más.
3: Lento.
2: Así nos vamos a encontrar Boulevard Norte de la Diagonal 9 Norte hasta Avenida Héroe de Nacozari. La calle 11 Norte también con carga de la calle 46 Poniente hasta la Diagonal Defensores de la República.
3: Carga.
2: Sobre Avenida 32 Poniente de la calle 11 Norte hasta la calle 7 Norte.
3: Sin tráfico.
2: Sobre Avenida 3 Poniente de la calle 9 Sur hasta la calle 27 Sur.
3: Clima.
2: Ya tenemos 15 grados.
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0: Suena Tame Kieren con el tema Be With You a las 9 de la mañana, ya con 14 minutos en 91.7 Mix 80s, 90s y más. Y de manera digital te acompaño en la aplicación iHeartRadio. He sacado ya, escúchalo, aquí está. He sacado ya mi almanaque del año de 1993 para recordar qué pasaba en esos ayeres. Como niño ñoño en la escuela, mano. Imagínate, ahí les va el almanaque, que seguramente muchos de ustedes llegaron a tenerlos porque hasta son de colección, ¿verdad? Te daba como que un repasón de todo lo que había ocurrido en el año 1993. Incluso hasta tenía algunas cositas para recordar, temas de política, temas de bebidas. ¿Te imaginas saber cuál era el licor más vendido en esos años? ¿Quiénes habían sido galardonados en la industria del cine? ¿Qué pasaba con las monedas? ¿Qué había en el deporte e incluso en la moda? Esto es una verdadera belleza, así que vamos a recordar lo que pasaba, al menos muchachos, en el ambiente musical, porque era una verdadera, verdadera belleza. A ver, ¿te suena esto? Vamos a ver si es cierto, muchachos, porque el día de hoy vamos a hablar de una buena película que también acompañó una banda sonora espectacular. Esta canción, I Will Always Love You, a cargo de Whitney Houston, fue el tema de la película El Guardaespaldas del 92, pero en el 93 se convirtió en una de las canciones más cantadas. Obviamente el soundtrack de la película, en el más vendido de la historia en dicho año. Ahora bien, ¿qué pasó con el tema de los Óscares en ese año? La mejor película fue para el director Steven Spielberg con Liam Neeson, la película La Lista de Schindler. Ahora, como mejor actor en el 93, se lo llevó Tom Hanks con la película Filadelfia, y mejor actriz Holly Hunter con El Piano, y por supuesto el mejor director Steven Spielberg. Todo esto pasaba en la industria en el año 1993. Buena música que también sonaba con Laura Pausini, con Alejandra Guzmán, con Ace of Base, con Bjork, con los Cranberries, y también estaban por ahí The Smashing Pumpkins. ¿Qué recordabas? ¿Qué recordabas tú del 93? Platícamelo a través de la función Talkback en iHeartRadio, que hay mucho, pero mucho más en 91.7 Mix, 80s, 90s y más, y en internet en iHeartRadio. Buenos días.
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4: ¿Qué onda, amigos de Mix? Que tengan excelente camino. Vámonos con más.
1: Lento.
4: Tome nota, avenida 15 de Mayo lleva carga de la calle 37 Norte a Boulevard San Felipe. También se retrasan sobre la calle 11 Norte si van de la calle 46 Poniente hasta la diagonal Defensores de la República. Avenida 25 Poniente con carga. Esto de la calle 17 Sur hasta la calle 3 Sur con carga, diagonal Defensores de la República entre la China Poblana y avenida 40 Poniente.
1: Clima.
4: Ya tenemos 18 grados en la temperatura. Recuerda, ¿tienes dudas sobre qué ruta seguir para llegar a tu destino? Nosotros te ayudamos, estamos en xcom@tráfico.puebla. Te acompañamos con la mejor información vial. Soy Oli, no le cambies, estás escuchando 91.7 Mix, 80s, 90s y más.

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0: Suena Cardigans y el tema Loveful a las 9 de la mañana con 29 minutos en 91.7 Mix 80s, 90s y más. Y de manera digital estoy contigo en la aplicación iHeartRadio. El día de hoy estamos viajando al año 1993. ¿Qué había? ¿Qué existía? Muy buena música. Imagínate, Sir Paul McCartney nos regalaba este himnazo. La canción Hope of Deliverance sonaba en esos ayeres de una manera espectacular. De hecho, era presentada al mundo y mientras esta canción sonaba a tope, la banda hacía muchas cosas. Mi queridísimo Alex, ¿cómo estás? Buenos días. ¿Tú qué hacías en el 93? Ha llegado el momento de viajar en el tiempo y recordar.
1: Hola, ¿cómo estamos? Buenos días. Pues en 93 yo andaba por ahí de quinto de primaria aproximadamente. Y se escuchaba la de Come On Down de Duran Duran, Power of Love de Celine Dion, si no mal recuerdo. Un abrazo, hermano. Bonito día.
0: Gracias, amigo. Te mando un gran, gran saludo. Y ese tema de Duran Duran era una verdadera joya también del 93. Come On Down. ¿Quién más recuerda algo? Hola, Ide. Buenos días.
2: Hola, Emma. En el 93 tenía yo 12 años. 12. Estaba yo en la transición de primaria a secundaria. Y recuerdo que en esa transición me rompí la mano por andarla metiendo donde no. Y recuerdo que escuchaba canciones como la de Cosas de la Vida, Otra Como Tú y Cómo Olvidarte. Que tengan buen día.
0: Fantástico, fantástico. Todo eso era lo que recordaba la banda, ¿verdad? ¿Quién más anda por acá? Mi queridísimo Vini, ¿qué había en el 93? ¡Amigo!
3: Hola, buenos días. Pues bueno, yo recuerdo en el 93... Acaba de salir de la secundaria o estaba saliendo por la, de la secundaria.
0: Bien.
3: Me estaba integrando a la Cruz Roja.
0: ¡Órale!
3: A hacer mis pininos en el área de juventud.
0: ¡Wow!
3: Y pues bueno, muy buenas rolas de aquella época, como lo mencionaste hace un rato.
0: Sí.
3: ¡Buenos días!
0: Feliz mañana, mi queridísimo Vini. Muchas gracias por recordar con nosotros. Ahora vámonos con otro bello recuerdo. Seguramente esto les traerá muchísimos recuerdos. Yo creo que hablar de programas televisivos es recordar a estos personajes multicolores. Mi queridísimo Alfred Navarrete, con el gusto de saludarte. Muy buena mañana, cuéntamelo. Hola, ¿qué hay de nuevo? Mi buen Alfred, un programa espectacular que posiblemente muchos de nosotros hasta el día de hoy los recordamos de manera entrañable.
4: Familia Mix, muy buena mañana. Vamos con toda la actitud de un superhéroe, ya que para este año conocíamos en pantalla chica a los Power Rangers. Mi Emma, déjame te platico, que se convirtió en un fenómeno de la cultura pop global. La serie adaptó escenas de acción de la franquicia japonesa Super Sentai. La serie suele seguir a un equipo de jóvenes, generalmente 5 o 6, seleccionados para defender a la Tierra de amenazas intergalácticas o mágicas. A ver, si somos bien chavorrocks, ¿se acordarán de los primeros Zords o robots que se utilizaron para esta temporada? Saludos, mis hermanos.
0: Esa es una buena pregunta. ¿Los recuerdan? Si es que alguien lo recuerda, echen ese mensajito a través de mis redes sociales. @emanuelenmix, @mixmxoficial o directamente en el Top Bag en iHeartRadio. Soy Emanuel Arroyo, contigo aquí en 91.7 Mix, 80s, 90s y más. Buenos días.
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1: Comienza la producción en Alemania de Hamburg Days, una historia sobre los primeros días de los Beatles. Dua Lipa demanda a una empresa coreana por $15 millones por el uso no autorizado de su imagen. Red Hot Chili Peppers vende su catálogo a Warner Music por $300 millones. Adolescence y Stephen Graham triunfan en los premios BAFTA de televisión 2026. Debbie Harry y Pamela Anderson interpretarán a madre e hija en la película Maitreya. Deep Purple anuncia nuevo álbum, Splat.

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0: by The Rasmus, con este temazo llamado In The Shadows, que lo escuchas a tan solo 10 minutos de que nos den las 10 de la mañana aquí en 91.7 Mix, 80s, 90s y más, y de manera digital los acompaño por la aplicación iHeartRadio, gracias a toda la bandita Chavorrock que anda por acá conmigo, y ya finalizando este viaje en el tiempo. El año es 1993, ¿se acuerdan de esto? Se trata de la canción All I Wanna Do con Sheryl Crow. El tema es que esto sonaba mientras ustedes pasaban, pues no sé, rato haciendo algo importante. Monse, en tu caso, ¿qué pasaba en el 93? Muy buenos días, Monse. Hola.
1: Buen día, familia Mix.
0: Feliz mañana.
1: Pues en el año 1993 nació mi hija y la verdad no recuerdo qué sonaba en esa época. Solo recuerdo escuchar los gritos de mi hermosa bebé. Oh. Buen día a todos.
0: Eso está más padre, ¿no? Dice Monse, yo no me acuerdo de la música, solo la música que llegaba a mis oídos eran los gritos de mi hermosa bebé. Ok, muy bonito recuerdo, Monse. Gracias por compartirlo. Mi queridísimo Romancito, ¿qué onda? ¿Qué había en el 93?
2: Oye, pues aquí reportándose para el recuerdo del 93, pues así de rapidín, pues hay que recordar que murió en ese año Cantinflas y la devaluación del peso que la acabó de hacer Salinas de Gortari con los nuevos pesos, quitándole de 2 ceros a las cantidades del billete
0: y monedas.
2: Sí. Y en la música, pues fue Nirvana con su álbum El Útero, que fue un álbum que revolucionó ahí todo.
0: Es cierto, hermano, es cierto. Buenos, tremendos datazos, tremendos datazos del año 93. Ahora, si hablamos de datazos y hablamos de invitaciones, Silvana Camilli tiene el dato y yo tengo la invitación. Vamos primero que nada con el dato y ya yo tengo la invitación. ¿Cómo estás, Silvana? Porque vamos a hablar de a quien le dedicaremos una edición de Mix Alternative, nada más y nada menos que en compañía de Ileana Rodríguez Reclu. Será al cierre de este mes. Ya regreso a darle los detalles, pero eso sí, Silvana, cuéntanos qué onda con Chris Cornell en el 93. Buenos días.
3: Hola, hoy toca martes de chisme rockero. En 1993, fíjense que Chris Cornell, el cual está muy de moda en Mix porque le van a hacer su especial, sorprendió a todos. Apareció en la gira con Neil Young totalmente rapado. No, hombre, los rumores volaron. Se peleó con la disquera, fue un berrinche grunge o solo quería verse más peligroso. Lo cierto es que Cornell convirtió un simple corte de cabello en el chisme más comentado del momento. Este fue el martes de Ni te cases ni te rapes. Adiós, Emanuel.
0: Oye, ni te cases, ni te embarques, ni te rapes, como lo hizo Chris Cornell. 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
6: Hola, ¿cómo estamos? Que tengan excelente camino. Vámonos con toda la información vial. Tomen nota.
4: Lento.
6: El avance está complicado. Estos sí planean utilizar Diagonal Defensores de la República. Del tramo que va de la China Poblana hasta Avenida 40 Poniente. Boulevard Norte con el avance lento de la Diagonal 9 Norte hasta Avenida Héroe de Nacozari. Avenida 25 Poniente con carga de la calle 17 Sur hasta la calle 3 Sur. También nos encontraremos
4: ligera carga
6: sobre Avenida 31 Poniente de la calle 5 Sur a Boulevard 5 de Mayo.
4: Clima.
6: Tenemos ya 18 grados en la temperatura. No le vayan a cambiar, yo soy Oli. 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
3: Yo, Lobo, ¿cómo va todo, muchachos? El reloj marca las 10:03. Vamos así arrancando una nueva hora repleta de buena música, donde estará Dr. Alban como invitado especial. Estarán los Doors, estará Michael Jackson, Jason Derulo y muchos artistas más. Oigan, el día de hoy traigo un tema que es precioso, hermoso, en voz de una grande, ¿verdad? De los Cranberries. Pero traigo una versión, traigo un cover que pues no sé si te agrade. Yo espero que sí, o tal vez no. No lo sé, ya ven que luego esta hora se presta para mucha polémica y para muchas sorpresas. Así que quédate conmigo para descubrirlo aquí en 91.7 Mix, 80s, 90s y más. Y en internet te acompaño por la aplicación iHeartRadio. Al ritmo de We Will Rock You comienzo esta hora. Soy Emanuel Arroyo, contigo todos los días de 6 a 12 del día en 91.7 Mix, 80s, 90s y más.

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0: Doctor Alban con el tema It's My Life suena a las 10 de la mañana con 10 minutos en 91.7 Mix 80s, 90s y más y en internet en iHeartRadio. Vamos a ver qué tal se arma la polémica el día de hoy con una canción que los que me conocen saben que me encanta, que me fascina y que cada vez que suena lloro. El tema es que hoy no voy a llorar, espero. Reconocemos este tema, ¿no? La canción por sí sola, el intro, el inicio, es hermoso. Está bien hecho, no le cambias nada, no le falta nada. La interpretación es mucho mejor. El acompañamiento, o sea, no hay manera de ponerle un pero a la canción Linger de los Cranberries. Pero fíjense que en redes sociales me hicieron favor de compartir una versión distinta. Afortunadamente, bendito sea Dios, no es en versión ranchera, no es en cumbia, no es en bachata, no se espante. Eso sí sería arruinar una de mis mejores canciones y no lo permitiré. Arruinen otras, sus favoritas, las mías no. Me encontré...
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0: Esta versión, que es una interpretación en vivo en una versión acústica de Dino Fonseca. No es necesario tener una orquesta detrás o algo por el estilo. Nos vamos a ir desde la composición hasta el tema vocal. Damas y caballeros, ¿qué les parece la versión de Dino Fonseca con Linger?

ojo, no quiero que compares una con otra, quiero que me digas qué opinas de esta versión. Porque sé honestamente que todo el mundo me va a decir, no, me quedo con Cranberries y no vamos a armar una polémica. Sin embargo, si yo te hago la pregunta, ¿qué opinas de esta versión? ¿Qué opinas del cambio de voz de mujer a hombre? El estilo, porque este es más acustiquillo, está tranquilita la rola. ¿Qué te parece? Platícamelo y arma la polémica conmigo aquí en 91.7 Mix 80s, 90s y más y en internet en iHeartRadio.

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0: 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Que tengas excelente camino. Vámonos con más.
1: Lento.
0: Toma nota, si nos encontramos Carril de la Rosa, de la calle 42 Norte hasta la calle 50 Norte. La calle 18 Norte con carga de Avenida 6 Oriente hasta Boulevard Xonaca.
1: Ligera carga.
0: Sobre la calle 17 Sur de Avenida 15 Poniente hasta Avenida Reforma. También hay carga que avanza en la calle 2 Sureste de Boulevard 5 de Mayo hasta Circuito Juan Pablo II.
1: Clima.
0: Oigan, ya tenemos 20 grados en la temperatura, para hoy la máxima 23. 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Soy Oli, están en 91.7 Mix 80s, 90s y más.

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0: Chulada de tema con los Doors, suena Light My Fire a las 10:31 en 91.7 Mix 80s, 90s y más. Y de manera digital te acompaño en la aplicación iHeartRadio. El día de hoy, damas y caballeros, estamos armando polémica de una versión de la canción Linger a cargo de Dino Fonseca. Un brasileño que dijo: voy a rendir un homenaje a los Cranberries, voy a rendir un homenaje a este tema, y básicamente hizo su adaptación a este tema en una versión acústica en un concierto de Sao Paulo, Brasil. La pregunta es, ¿qué les parece esta versión? ¿Les gusta o no les gusta? No se trata de elegir alguna de las dos, sino su opinión en torno a esta versión de Dino. ¿Cómo estás, mi buen Hugo? ¿Qué opinas tú?
1: ¿Qué tal, mi querido Manuel Arroyo Guarzoli, saludándote?
0: Buen día.
1: Yo creo que todos estaremos de acuerdo en que la versión de Cranberries, la original, es una cosa bonita, una cosa linda, una cosa bien hecha. Ahora, esta segunda no desagrada, está bastante bien. Habrá que escucharla completa, pero de inicio suena muy bien. Saludos.
0: Sí, fíjate que yo le siento un tinte muy romántico a la canción de Dino. Obviamente causa ruido el decir por qué no le está cantando Dolores, ¿no? Pero yo tampoco le pongo un pero. A ver qué dice Román.
2: Nuevamente saludando al joven Arroyo aquí para la polémica. Pues mire, esa versión de el chico este brasileiro, dice usted, pues No está mal, tiene su toque, obviamente el estilo del chavo, pero tiene un feeling como muy cachondón, como muy lento, exacto, muy despacito, o sea, se digiere.
0: Exacto.
2: Saludos a usted, a la banda Chavo
0: Rock. Exacto, lo describió bien Román, yo les dije, trae un toque romántico el tema, la interpretación, y creo que eso es bueno, ¿no? A ver, Ariadna, ¿tú qué opinas? Feliz mañana.
3: Bueno, respecto a la canción Linger, si te respeta, ajá, no se escucha mal, no, pero sí, la verdad es que Dolores no nada más la canta, la siente,
0: la sufre,
3: te la cuenta, y hasta yo también lloro con esa canción. Entonces, pues sí, prefiero Linger de Cranberries.
0: Okay.
3: Se le respeta, pero sí, prefiero más la original.
0: Sí, sí, concordamos todos creo que en ello, pero se agradecen este tipo de versiones en donde el chico canta normalmente en portugués y se animó a hacer un cover en inglés. Y para mi gusto, el timbre de voz de este chico Dino Fonseca le ayuda a que sea una rola melosona, suena interesante. Ahí tenemos la hora de la polémica, muchachos. Aquí en 91.7 Mix 80s, 90s y más. Y en internet te acompaño por la aplicación iHeartRadio. Subamos el volumen que regresamos con más.

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0: El señor Robbie Williams con Frank DJ suena a las 10 de la mañana con 50 minutos al aire en 91.7 Mix, 80s, 90s y más. Y en internet te acompaña en la aplicación iHeartRadio. 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Regreso con más a 91.7 Mix, 80s, 90s y más. Y en internet te acompaño en la aplicación iHeartRadio. Subamos el volumen.
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4: Hola, ¿cómo estamos? Oigan, sigan disfrutando muchísimo de su mañana. Vámonos con toda la información vial.
1: Lento.
4: Oigan, recuerden, Diagonal Defensores de la República avanza lento. Esto de la China Poblana hasta Avenida 40 Poniente. La calle 25 Sur con carga de Avenida 15 Poniente hasta Avenida 31 Poniente. Sobre Carril de la Rosa y carga de la calle 42 Norte hasta la calle 50 Norte. Carga que no deja de avanzar sobre la calle 17 Sur. Esto de Avenida 15 Poniente hasta Avenida Reforma.
1: Clima.
4: Oigan, ya tenemos 20 grados. Para hoy la máxima 23 grados. No le vayan a cambiar. Yo soy Oli. 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Solo aquí a través de 91.7 Mix, 80s, 90s y más.
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3: Ay, tan rápido llegamos a la última y nos vamos. Son las 11:02. Bienvenidas y bienvenidos a una hora más en donde la vamos a pasar muy bien. Ojo, ya saben que tenemos nuestra clásica confrontación. Eso significa que yo te voy a dar tres canciones. Son tres alternativas para que tú básicamente votes por tu rola favorita y así, haciendo el conteo de votos, descubramos juntos cuál es la rola más pedida, toda la que quiere escuchar la banda, y esa sea la ganadora y la que escucharemos completita. ¿Qué te parece? Y bueno, mientras hacemos eso, disfrutaremos de música de Shaggy, algo de Billy Ocean, estará también en Sync. ¿Y qué te parece si arrancamos esta hora nada más y nada menos que con Eagles al aire aquí en 91.7 Mix 80s, 90s y más? Y de manera digital te acompaño en la aplicación iHeartRadio. Soy Emmanuel Arroyo, contigo esta última hora juntos aquí en 91.7 Mix 80s, 90s y más.

0: Acabas de escuchar a NSYNC con el tema Bye Bye Bye a las 11 de la mañana, ya con 12 minutos en 91.7 Mix, 80s, 90s y más, y en internet en iHeartRadio. Tengo saludotes especiales. Jocelyn, buenos días.
1: Hola, hola, buenos días. ¿Qué tal, mi estimado Manuel y a toda la bandita Chavo Rock? Pues solamente quisiera mandar un saludo y un abrazo muy, muy fuerte a, pues, mis personas favoritas, que es mi mamá, Pilar Amaro, y Benjamín Peralta, que los quiero muchísimo, los amo muchísimo, y pues que tengan un excelente día. Y tú también, saludos.
0: Fantástico, gracias. Muchas gracias, Jocelyn, pues bienvenida. Oigan, pues vámonos directamente con nuestra mañana de confrontación. Tres rolas, tú tienes que escoger tu favorita el día de hoy, temas que nos ponen de buenas. Con ustedes, nuestra opción number one, número uno, ABBA con Dancing Queen. Si tú quieres escucharla completa, vota entonces por la opción 1. Ahora bien, si dices, mi Emma, no, esa como que no me late tanto, no te preocupes, ¿qué te parecería si mejor le cambiamos a la opción número 2? Le metemos más ritmo a cargo de Glyn Free con el tema The Heat Is On. ¿Te suena? Esta, damas y caballeros, es la opción número 2. Y por último, pero no por ello menos importante, tenemos la opción número 3. Wake me up before you go, go con Guam. Esta es la opción 3. ¿Cuál quieres que gane? Platícamelo a través de la función Talkback en iHeartRadio, que yo regreso a 91.7 Mix, 80s, 90s y más.
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1: Hola, ¿qué tal amigos de Mix? Que tengan excelente camino. Vámonos con más.
2: Manifestantes.
1: Tome nota y manifestantes. Esto en la calle 5 Sur, a la altura de Avenida 105 Poniente.
2: Lento.
1: El avance se complica en circuito Juan Pablo II, de Avenida 24 Sur hasta la calle Ejido, la calle 19 Norte, también con carga que avanza. Esto de Avenida 10 Poniente hasta Avenida Reforma. Circuito Juan Pablo II con carga de la calle 27 Sur a Boulevard Atlixco.
2: Carga.
1: Llevamos carga que avanza en Avenida Fidel Velázquez, de Boulevard Vicente Suárez hasta Avenida Vicente Guerrero.
2: Clima.
1: El termómetro ya nos está marcando 21 grados. No le vayan a cambiar, yo soy Oli, están escuchando 91.7 Mix, 80s, 90s y más.
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0: Suena Shaggy, el tema se llama Angel, lo escuchas al aire aquí en 91.7 Mix, 80s, 90s y más, y de manera digital te acompaño en la aplicación iHeartRadio. Vamos a ver, ¿qué quiere escuchar la banda? ¿Ava, Gleam Free o Wham? Y saludo con gusto esta mañana a aquellos que eligen la opción número 1, ABBA con Dancing Queen. Saludos para Jocelyn Amaro, está también Dani Pérez, Rocío Martínez, Eduardo Santillana, Patti Armenta, Angie Martínez, Blanca Alicia y Anka. Saludos, Arika, perdón, para todos ellos que votan por la opción número 1. ¿Quieren escuchar ABBA completita? A ver. También suena al ritmo de The Hit Song, Gleam Free, con tan solo 2 votos. Saludos para Sandra, Sandy Sánchez y para Ceci Cast, que son los únicos 2 votos para Gleam Free. ¡No puede ser! ¡Tremendo rolón que es! ¡Y nomás 2 votos, muchachos!
1: ¡No sirve para nada!
0: ¡Qué horror! ¡Vámonos! En la opción número 3 tenemos a Guam con Wake Me Up Before You Go Go. Saludos para Carmelita HNTS. Está Francisco Emiliano, Alicia Telles, Diana Aquino, Eric Díaz, Juanito Lu, Ale Suárez, Luis Fernando Romero y Yasmín Pineda. Estos últimos quienes votan a través de Instagram. Eso significa, damas y caballeros, que tenemos 1, 2... Solo 2 votos arriba a la opción 3. Solo 2 votos arriba a la opción 3, damas y caballeros. Eso significa que todo puede cambiar. Vámonos. Está a un voto del empate la 1 de la 2. Y la 2, pues básicamente está muertiña. Erika, qué gusto saludarte. Muy buenos días. Feliz mañana.
2: Hola, Emma. Feliz martes. Nos quedamos con la opción número 1. Saludos. Ok.
0: Tenemos empate hasta el momento. Gracias, Erika. Que tengas una feliz mañana. ¿Quién más anda por acá? Buenos días, Alex.
3: Hola, mi amigo. Excelente día, mi estimado amigo Emanuel. Pues vámonos con la 2, ¿no?
0: Vaya.
3: Porque si mal no recuerdo, sale en una parte de Back to the Future. Sí. Bueno, Volver al Futuro. Y es muy...
0: Es muy bueno.
3: Muy alegre, ¿no?
0: Sí, ok. Ahora,
3: digo, yo sé que todavía no es viernes coquetón, pero esa, opción 2, vámonos por la opción 2.
0: Ok.
3: Excelente día.
0: Ok.
3: Saludos.
0: La 2, pues ahí va cortando distancia, traigo empate entre la 1 y la 3. Hola, buenos días.
4: Hola, Emma. Mi votito es para la número 2. Ojalá y esa sea la ganadora.
0: Ok.
4: Y nos escuchamos mañanita. Que tengas excelente tarde.
0: Igualmente, bye. Edith. Seguimos con empate. Hola.
5: Hola, habla Manuel y yo voto por la opción número 3, Guam.
0: Venga.
5: Saludos a todos.
0: Se pone adelante, tengo un último voto, gracias a Manu. Un último.
6: ¿Qué tal, mi querido Manuel Arroyo Guarzoli? Saludándote en esta confrontación, voy por la opción 3. Saludos.
0: Damas y caballeros, se la lleva la opción número 3 aquí en 91.7 Mix, 80s, 90s y más, y en internet en iHeartRadio. Suena Guam, soy Emanuel Arroyo, súbele.

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3: Comienza la producción en Alemania de Hamburg Days, una historia sobre los primeros días de los Beatles. Dua Lipa demanda a una empresa coreana por 15 millones de dólares por el uso no autorizado de su imagen. Red Hot Chili Peppers vende su catálogo a Warner Music por 300 millones de dólares. Adolescence y Stephen Graham triunfan en los premios BAFTA de televisión 2026. Debbie Harry y Pamela Anderson interpretarán a madre e hija en la película Maitreya. Deep Purple anuncia nuevo álbum, Splash.

0: Escuchas a Duran Duran, el tema se llama Ordinary World. A las 11:46 en 91.7 Mix, 80s, 90s y más. Y de manera digital te acompaño en iHeartRadio. Muchachos, gracias por compartir con nosotros. 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En 91.7 Mix, 80s, 90s y más. Y en internet en iHeartRadio. Feliz mañana, buenos días.
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3: Hola, ¿qué tal, amigos de Mix? Que tengan excelente camino. Vámonos con más.
4: Manifestantes.
3: Tomen nota, hay manifestantes. Esto en la calle 5 Sur, a la altura de Avenida 105 Poniente.
4: Lento.
3: El avance se complica en circuito Juan Pablo II, de Avenida 24 Sur hasta la calle Ejido. La calle 19 Norte también con carga que avanza. Esto de Avenida 10 Poniente hasta Avenida Reforma. Circuito Juan Pablo II con carga de la calle 27 Sur a Boulevard Atlixco.
4: Carga.
3: Llevamos carga que avance en Avenida Fidel Velázquez, de Boulevard Vicente Suárez hasta Avenida Vicente Guerrero.
4: Clima.
3: El termómetro ya nos está marcando 21 grados. No le vayan a cambiar, yo soy Oli, están escuchando 91.7 Mix, 80s, 90s y más.

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12: Ya llegó, ya está aquí, damas y caballeros. Le damos la bienvenida en conjunto con la chamacada Jan Barrera. Buenos días, Jan Barrera.
13: Feliz martes.
12: Feliz, pensé que feliz como una lombriz.
13: Feliz martes, innecesario para toda la banda Mix, para todos los chavorrocks que ahí andan, trabajando, manejando, desayunando o pues, lo que sea, ¿no?
12: Pues lo que caiga.
13: Lo que caiga.
12: Oye,
13: ¿no?
12: ¿Qué tal el calor?
13: Terrible.
12: Está terrible.
13: Está terrible. Sí. Andamos como a, yo creo que como a 25, pero se sienten como 40 y 10.
12: Ah, 40 y 10. 40 y siempre.
13: 40, sí, está 40 horrible.
12: Bueno, lo importante es que ya llegaste.
13: Y hay actitud.
12: Hay actitud.
13: ¿Sí?
12: Y hay un buen programa.
13: Así es, Manuel Arroyo. Hoy vamos a platicar de esas modas que vimos, nos tocó convivir, pero que nunca entendimos por qué. Por ejemplo, ajá, soy de la generación de que por alguna razón los hombres utilizaban camisa, uh-huh, así el botón número 2 abierto, ya sabes,
12: sí,
13: y un rosario. ¡Un rosario!
12: ¿Qué clase de albertano tenías como
13: ay,
12: amigos?
13: Eran los mis reyes.
12: No, maca,
13: yo. Unas comillas.
12: No.
13: Del 2005, tal vez.
12: No.
13: Esa moda me tocó.
12: Nombres.
13: Y nunca entendí. ¡Saludos al Juanjo!
12: O sea, si era mi rey con al no. Juanjo, ya se fue papá.
13: Pero se llamaba Juan José.
12: Saludos al Juanjo.
13: El más mi rey.
12: Pero el más mi rey.
13: En efecto, hubo muchas modas que nos tocaron ver como esa que no... ¿Por? O sea, un ruso. ¿Quién lo puso de moda?
12: ¿Quién puso de moda traer un ruso?
13: ¿Te tocó verlo?
12: Hey.
13: Sí, ¿no?
12: Nunca usarlo, afortunadamente.
13: No. Se persina.
12: Pero sí lo vi. Y yo, no.
13: Se persina.
12: Así, con el rosario que saco.
13: Sí. Emanuel Arroyo todavía lo trae.
12: Todavía lo traigo, pero ya no lo uso con camisita, ajá, mi reyesca. En fin, el día de hoy entonces vamos a hablar de ese tipo de modas.
13: De ese tipo de modas. Las sombreras se vale. ¿Qué otra cosa podría ser? Pues un montón de gel. Uy, no, hubo quien se peinaba con un montón de gel y tú.
12: A mí me tocó el peinado de mango chupado.
13: Ah, también.
12: Con kilos
13: el famoso
12: de gel.
13: Moicano, ¿no?
12: Sí.
13: Ajá.
12: Pues porque sí, porque era la moda. ¿Sabes por qué? Yo como hombre sí te lo puedo decir. Porque copiabas e imitabas al futbolista de moda.
13: Claro.
12: Entonces traías el corte así. Si Cristiano Ronaldo se peinaba al revés, así lo hacías.
13: El Pato Borghetti, porque son de esa temporada donde Rafa Márquez, ¿no?
12: De peinadito
13: de bueno.
12: Imagínate. Hace ya algunos ayeres.
13: ¿Ya llovió otra vez?
12: Ojalá y ahora se ponga de moda un futbolista calvo, ahora que no tenemos cabello, pues para imitarlo.
13: Sí, para que digan, andas como... ¿Quién? No, pues que... El Bobo Bautista.
12: El nombre ese creo que ya lo reviviste.
13: Sí, ¿verdad?
12: En fin, ese tipo de modas las vamos a escuchar al aire.
13: Así es, ya saben, a través del Talkback en iHeartRadio o bien en las redes sociales MixMX Oficial, Jan Barrera.
12: @ Emanuel en Mix. ¿Y qué te parece si nos vamos con algo de la reina?
13: Uy, esta es una rolototota, Emanuel Arroyo.
12: A ver, ¿cómo se llama sin que te la describa? Adivínala.
13: Ay, no.
12: Una rola de Madonna
13: una
12: del 2005.
13: Vogue. Ay, ¿ves que primero? Espera.
12: Vogue.
13: Primero no te escuché la fecha.
12: 2005, Madonna, si no es Vogue.
13: La de Hung Up.
12: Hung Up.
13: Ay, ya.
12: Damas y caballeros, se quedan con Jan Barrera.
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3: 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Bienvenidos, bienvenidas a un programa más. ¡Feliz martes! Ya están las 12:02. Mi nombre es Jan Barrera y desde las 12 y hasta las 6 nos vamos a acompañar durante la hora. Buena música a cargo de No Doubt, algo de Donna Summer, Bryan Adams, Nirvana, más adelante Michael Jackson y muchos, muchos más. Te invito a que sigas en sintonía también a través de internet en iHeartRadio y que justo por ahí comiences a reportarte. Esta hora platicamos de aquellas modas que nos tocaron, que vivimos, que tal vez no nos unimos, pero sí dijimos por. O sea, esas modas que de pronto tú veías desde lejos y no entendías ni por qué. Es más, hasta el día de hoy todavía no lo comprendes. Modas ochenteras, noventeras o también a inicios de los años 2000. Lánzate también a las redes sociales MixMX Oficial, que por ahí comienzo a leerte. Sigue en sintonía de 91.7 Mix, 80s, 90s y más.

0: Gracias por escuchar 91.7 Mix, 80s, 90s y más. Sophie Ellis Dexter con Murder on the Dance Floor. Mi nombre es Jan Barrera, ya son las 12:12 y durante esta hora estamos compartiendo aquellas modas que nos tocaron siendo chavos, ¿no? Que observamos que tal vez no las adquirimos, pero el día de hoy decimos ¿por qué? O sea, ¿por qué esto se puso de moda? ¿Quién lo puso de moda? Tal vez tú no seguiste, eso no, pero el día de hoy todavía te cuestionas por... A través del tag back en iHeartRadio, querido Vic, te escuchamos. Gracias por compartir. Adelante.
1: Buenas tardes, Jan. Buenas tardes, banda. Aquí saludando, reportándome y comentando acerca de las modas. Ajá. Allá por el año de 1970, entre 75 y 78, se usaba mucho el afro. El cabello al afro.
0: Sí, sí.
1: Pues un servidor se lo hizo.
0: ¿Qué?
1: Ahora lamento mucho porque ya no tengo mucho cabello. Éxito y alegría para todos.
0: Querido Vic, te mando un abrazote. Muchas gracias por compartir. Oigan, al buen Vic no me lo imagino con ese look afro, pero si tienes en algún punto, Vic, una foto que quieras compartir conmigo, te lo súper agradecería. Porque de verdad, a muchos de ustedes me encantaría conocerlos así como yo, chavos, ¿no? Oigan, ¿quién más por aquí? Hola, José Luis, te escuchamos.
2: Hola, Jan, ¿qué tal? Saluditos. Pues mira, a mí me tocó una época en la secundaria.
0: Ajá.
2: En la que yo veía a mis compañeros o los demás chavos que se colgaban una mochila. En eso entonces había un personaje de Coco con ese estilo de zapatos de dragón.
0: Uy, claro.
2: Y... No, se veían súper, súper mal, ¿eh?
0: Querido José Luis, muchas gracias por reportarte y por compartir. Ya sé que zapatos de dragón, oigan. Hubo una temporada que se pusieron de moda esos zapatos. Además eran como picudos y literal en la parte de arriba, o sea, en la parte del empeine, tenían un dragón. No sé por qué, pero estuvieron muy de moda.
3: ¡Wow!
0: Para todos los que eran chavos por allá del 2005, 2007, tal vez les tocó esa moda. A través de la opción Tag Back en iHeartRadio, te sigo escuchando con esa moda que hasta el día de hoy no entiendes por qué, quién fue quien lo hizo famoso. Ya sabes, a través del Tag Back en iHeartRadio, te escucho durante esta hora, aquí en 91.7 Mix, 80s, 90s y más.
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4: Lento.
7: Así nos encontramos, Boulevard Municipio Libre de la Calzada Zapata hasta Avenida 16 de Septiembre. También sobre Boulevard Circunvalación de Boulevard 18 Sur a Boulevard Carlos Camacho Espíritu.
4: Carga.
7: Sobre Avenida Fidel Velázquez de Boulevard Vicente Suárez hasta Avenida Vicente Guerrero. Llevamos carga que avance en Avenida Rosendo Márquez. Esto de Avenida

0: 17 Poniente hasta Avenida 25 Poniente.
1: Clima.
0: Ya tenemos 22 grados. 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

0: Head Stuff a las 12:29 aquí en 91.7 Mix 80s, 90s y más. Hoy recordando esas modas de las que tal vez no fuimos parte, pero sí observamos y decíamos por esas modas ochenteras, noventeras, todavía hasta inicios de los años 2000, por allá del 2002. A mí me tocaba ver que las niñas o los chavos se ponían doble playera polo. No sé por qué, pero esas playeras que eran como de cuellito y botones, traías dos, ¿no? La de abajo, otra encima. Y era como verte cool, no sé por qué, pero era lo que estaba de moda. Querido Mauro, te escuchamos a través del tag de Ken iHeart Radio. Adelante.
1: Hola, Jan, ¿qué tal? Muy buen día. Saludos a toda la banda en este martes innecesario, pero con ya toda sé, la energía caray. Del mundo mundial. Eso. Del planeta redondo. Fíjate que en cuanto a modas, yo nunca entendí muy bien el tema de los emos, pues eran personas introvertidas.
0: Claro.
1: Ese peinadito que te cubría media cara prácticamente. La verdad es que no. Sigo sin procesarlo. Y ahorita, o en este tiempo, no entiendo a los otakus. Que tengas un excelente día, Jan. Un abrazo enorme.
0: Querido Mauro, muchas gracias por reportarte y por compartir. Sí, oigan, la moda de los emos estuvo heavy. Yo que fui parte de ella, ¿qué les puedo decir? ¿Quién más por aquí? Hola.
2: Petes tan enormes que se hacían, que le jalabas con el cepillo muy delgado y luego lo rellenabas de puro spray Diaconet. ¿Lo recuerdas?
0: ¡Claro que sí, Gaby! Lo recordamos perfecto. Sí, ya lo decíamos hace rato, el famoso peinado de mango chupado. Edith, hola, también lo puedes compartir, cuéntanos.
3: Hola, Jan. Con respecto a los recuerdos que tengo sobre cosas que no entendía, era que se colgaban un montón de figuritas en forma de chupones de colores y tenían aquí el collar de todo arcoíris, el color. Y no entendía el porqué. No me tocó participar, solamente ver en que se colgaban muchos chupones de
0: sí,
3: esos saluditos.
0: Yo fui de esas niñas. Muchas gracias, querida Edith, también por reportarte y por compartir. También los famosos chinitos. Hubo también una temporada en donde las chavas nos llenábamos los brazos de pulseras. O sea, entre más pulseras tuvieras, eras la más cool. No sé por qué, pero estuvieron de moda. A través del tag de Ken iHeart Radio, te sigo escuchando aquí en 91.7 Mix, 80s, 90s y más.
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0: 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El día de hoy recordando esas modas que nos tocaron en los 80, en los 90, inicios de los años 2000. Y que tal vez el día de hoy decimos, ¿por? Todavía no entendemos, querido Tony. Gracias por reportarte vía Chakra en iHeartRadio. Adelante.
1: Oye, no sé si te acuerdas por ahí de los 2000, 2005. Ahí los pantalones acampanados, zapatotes cuadrados y camisa bien pegada. Que media rara ahí.
0: ¿Y sabes qué otra cosa? Con esto me desbloqueaste el recuerdo. No sé por qué también hubo una temporada en donde se puso de moda utilizar boxers, pero así, salidos del pantalón, y entre más se viera el boxer, también eras como el más cool, ¿no? ¿Quién más por aquí? Hola.
2: Hola, Jan. Feliz martes. Bueno, una moda que yo no entendí fue la de los pantalones a la cadera y súper pegados con los tops y así.
0: Ajá.
2: Que lo usó mucho Britney, Christina Aguilera, las jeans también. Entonces yo decía, ¿no les parecía incómodo? Yo ahorita lo veo y digo, no, qué barbaridad. Yo los uso al ombligo y ya, ahí creo que están bien. Pero la verdad sí, esa moda no la entendí. Saludos, buen día, Chavo Rock.
0: Buen Saludos, día. Querida Mari, gracias por reportarte y por compartir. Justo ya lo mencionaba Otto, ¿no? Esa moda de algo súper pegado en la parte de arriba y los pantalones súper acampanados y sus zapatos como cuadraditos y estaban raros. ¿Quién más por aquí? Hola.
3: Hola, Jan, buenas tardes. A mí me tocó vivir eso de los chinitos y de los chupones. Tienen su significado, cada color tenía su significado. Bueno, yo recuerdo. A mí también me tocó, no sé si recuerdan, en los 80, a finales de los 80, principios de los 90, que se colgaban un collar como de cadenitas y tenía varias figuritas, no sé, una mamilita, una guitarra, cosas así. Yo tuve de eso, yo fui de esa época.
0: Querida Luisa, muchas gracias también por reportarte y por compartir. Oigan, sí, una temporada en donde entre más ostentosos eran los accesorios también, ¿no? Era como lo que en ese tiempo estaba de moda. Y hoy dices, por si estaba súper estorboso. Querido Isra, te escuchamos. Hola.
4: Una moda, Jan, que yo me acuerdo mucho era el que nos poníamos tatús de los que salían en unos chiclitos. Y también
0: claro,
4: los tatús de henna. Yo creo que muchos nos llegamos a publicar tatús. O las trenzas, brasileñas.
0: Ay, ya sí.
4: Y también ves que se hacían como pulseritas, figuritas, collares con esas como cuenquitas que eran, ajá, como huecas del centro. También había chicas que traían en su mochila un montón de figuritas.
0: Hacían de que animalitos, estrellas, un montón de cosas. Tienes toda la razón, Irra. Muchas gracias por compartir. Y gracias, Banda Mix, por reportarse durante esta hora de modas que tal vez no entendimos. En punto de la una arranca nuestro club del VHS a través de 91.7 Mix, 80s, 90s y más.
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8: Pollo feliz, sabor para sonreír. Qué gusto haberlos acompañado. Vámonos con más.
5: Lento.
8: Así nos encontramos en la calle 18 Norte de Avenida 6 Oriente a Boulevard Xonaca. Te va a costar avanzar en Boulevard Circunvalación de Boulevard 18 Sur a Boulevard Carlos Camacho Espíritu. Sobre Boulevard Municipio Libre llevamos carga. Esto de la Calzada Zapata hasta Avenida 16 de Septiembre. Carga sobre Avenida 2 Poniente de la calle 21 Norte hasta la Diagonal Defensores de la República.
5: Clima.
8: Oigan, ya tenemos 22 grados. 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
3: Bienvenidos, bienvenidas a una nueva edición de nuestro Club del VHS. Gracias a quienes disfrutan esta sección también a través de internet en nuestra aplicación gratuita iHeartRadio. Hoy presentamos Lost Boys, de 1987, conocida también como Jóvenes Ocultos, una de las películas más icónicas de vampiros de los años 80. Fue dirigida por Joel Schumacher y originalmente la historia iba a ser una aventura infantil muy al estilo de los Goonies, pero el director decidió hacerla mucho más oscura. Incluso el nombre de The Lost Boys es una referencia directa a los niños perdidos de Peter Pan. Es una historia bastante buena de los 80, así que te invito a que sigas en sintonía y a que disfrutes conmigo esta historia de jóvenes vampiros. En la música, Joyce Newton, algo de Guns N' Roses, Police and Lee y muchos, muchos más. Para arrancar la hora, ya suena Outfield con All the Love in the World. En las redes sociales, búscanos como MixMX Oficial, Jan Barrera vía Facebook e Instagram. Hoy estamos juntos hasta en punto de las 6, aquí en 91.7 Mix, 80s, 90s y más.

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Hoy en esta edición de nuestro Club del VHS presentamos Lost Boys de 1987. En esta película conocimos a dos hermanos que llegan a la ciudad de Santa Carla, un lugar lleno de vampiros liderados por David, el personaje de Kiefer Sutherland, y ahí también aparece Edgar y Alan, dos jóvenes cazavampiros cuyos nombres son un homenaje al escritor Edgar Allan Poe. La película se grabó realmente en Santa Cruz, California, y el famoso letrero de bienvenida estuvo inspirado en una verdadera ola de crímenes ocurrida en esa ciudad durante los años 70. Ben Stiller

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2: Club del VHS, presentamos en 1987 Lost Boys.
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2: Claro que sí, para mí es un placer acompañarte con lo más reciente del tráfico y el clima.
3: Lento.
2: La circulación de Avenida 15 de Mayo, desde la Gran Avenida a la Diagonal Defensores de la República.
3: Ligera carga.
2: Si tu camino es en Avenida 11 Norte, de Avenida 14 Poniente a la Avenida 4 Poniente.
3: Una vuelta de rueda.
2: Sobre Avenida 28 Poniente, esto desde la calle 15 Norte hasta Avenida Héroe de Nacozari.
3: Clima.
2: Y en la temperatura 23 grados.
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0: Escuchamos a Back and Dancing Queen a la 1:27 en esta edición de nuestro club del VHS. Algo inolvidable de Lost Boys de 1987 fue su música. La canción Cry Little Sister de Gerard Marcone fue creada especialmente para esta película y terminó convirtiéndose en todo un éxito. Es imposible olvidar esta escena en la playa con un saxofonista todo musculoso tocando mientras Michael conoce a Estrella. Una historia que también captura bastante atención en esta película. Resulta que ese músico era 100% real. Se llama Tim Capello y además de aparecer en esta película, originalmente acompañaba a Tina Turner en sus conciertos. Gracias por formar parte de esta edición de nuestro club del VHS. Si nunca la has visto, a través de Facebook MixMX Oficial, Jan Barrera, te dejo el tráiler de esta película. Hoy, de 1987, presentamos Lost Boys. Mi nombre es Jan Barrera, continuamos juntos, hoy hasta en punto de las 6, también a través de internet en iHeartRadio. Sigue en sintonía de 91.7 Mix, 80s, 90s y más.
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2: Comienza la producción en Alemania de Hamburg Days, una historia sobre los primeros días de los Beatles. Dua Lipa demanda a una empresa coreana por 15 millones de dólares por el uso no autorizado de su imagen. Red Hot Chili Peppers vende su catálogo a Warner Music por 300 millones de dólares. Adolescence y Stephen Graham triunfan en los premios BAFTA de televisión 2026. Debbie Harry y Pamela Anderson interpretarán a madre e hija en la película Maitreya. Deep Purple anuncia nuevo álbum, Splash.

0: Escuchamos a Evanescence Can Bring Me to Life a la 1 de la tarde ya con 43 minutos aquí en 91.7 Mix 80s, 90s y más, disfrutando la tarde de este martes 12 de mayo con 24 grados en la temperatura. 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Te espero que a las 2 arranca un minuto para recordar en 91.7 Mix.
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4: Amigos de Mix, la tarde continúa y te comparto toda la información sobre tráfico y clima.
1: Ligera carga.
4: Si tu camino es en Avenida 16 de Septiembre, desde la calle Primero de Mayo al Boulevard Municipio Libre, y en Avenida 105 Poniente de la calle Querétaro a la calle 3 Sur.
1: Lento.
4: Con asentamientos Avenida 15 de Mayo, de la Gran Avenida a la Diagonal Defensores de la República.
1: A vuelta de rueda.
4: En el Boulevard Hermano Cerdán, desde la autopista México-Puebla al Boulevard Francisco Villa.
1: Clima.
4: 23 grados. ¿El tráfico está detenido? Revisa nuestro X en arroba tráfico Puebla. Encuentra alternativas viales e información actualizada de lo que sucede en las calles. 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
3: Bienvenidos, bienvenidas a este minuto para recordar. Ya saben, desde las 12 y hasta las 6 de la tarde, juntos disfrutamos de buena música y, por supuesto, de buen ambiente. Llegará algo de La Bush, más adelante The Cure, los Red Hot Chili Peppers, también algo de Aja, más adelante Casey and the Sunshine Band y muchos, muchos más. Además, durante esta hora vamos a platicar de aquellos programas que eran súper aburridos en la televisión ochentera, noventera y hasta dominguera. Wow. Que era de plano lo que había que ver en la televisión. Si no tenías cable, prendías la tele en estos canales, ¿no? De tele abierta. Y era lo único que había para ver un fin de semana, una tarde de viernes. Y qué aburrido, pero pues ni modo, de pronto tocaba chutárselos, ¿no? A través del Talkback dentro de iHeartRadio comienzo a escucharte. Comparte ese programa que para ti era el más aburrido de los 80s, 90s y todavía inicios de los 2000. Lánzate también a las redes sociales MixMX Oficial, que esta hora lo compartimos en nuestro minuto para recordar aquí en 91.7 Mix, 80s, 90s y más. Buenas tardes.

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2: La Bush Can Be My Lover en 91.7 Mix, 80s, 90s y más. Gracias a la banda Mix que comienza a reportarse a través del Talkback en iHeartRadio. Querido Toca Toca, Tocayazo, el buen Eva Fernández ya por aquí se reporta. Hola.
3: Hola, hola, mi querida Yancita hermosa, ¿cómo estamos? Buenas tardes, aquí tu Tocayazo.
2: De fuego.
3: Ya andamos desde la cocina, ahora nos tocó aquí, vamos a preparar.
2: Ay.
3: Preparar un filetito de pescado con las verduras y espagueti. Y yo creo que vamos a hacer una ensalada de sobrina.
2: ¡Órale!
3: ¿Tú gustas? Dime y te mando.
2: ¡Claro! Aquí siempre gustamos. Querido Emma, Toca Tocayazo, mil gracias por reportarte, por compartir. Y para todos aquellos que también ya están a nada de disfrutar la hora de la comida, muy buen provecho. Mi nombre es Jan Barrera. En este minuto, para recordar, andamos trayendo al presente aquellos programas de la televisión abierta en los 80, en los 90, que eran aburridísimos. No sé si recuerdan qué nos pasa, un programa de Héctor Suárez, que era como de política, ese era súper aburrido. Y claro, ¿no? Uno como niño quería aprender la televisión y encontrar algo distinto, y no, pues ahí andaba con sus personajes platicando acerca de esa situación en el país, con toda la censura que en ese momento había en la televisión. ¿Y tú? ¿Qué nos compartes? Ya sabes, vía Talkback te escuchamos. Querido Alex, hola.
4: Hola, Jan, excelente tarde. Fíjate que los programas de los 80 que a mí me aburrían era el de César Costa, de Papá Soltero. Pero era horrible. No sé, pero se me hacía muy soso, muy, muy tontín. En cambio, de la televisión mexicana, bueno, americana, estaba la de Kit, El Auto Increíble, en los 80,
2: sí, claro.
4: 60, 80 y tantos. Pero bueno, mi opinión. Saludos, Jan.
2: Excelente. Un abrazote.
4: Tarde,
2: muchas gracias, querido Alex, por reportarte y por compartir. Y para ti, ¿qué programa ochentero, noventero era de lo más aburrido que había en la televisión mexicana? Ese que prendías la tele y bueno, pues ni modo, no hay otra cosa que ver. Vía Talkback de Entrada de iHeartRadio, te escucho o bien en las redes sociales, MixMX Oficial.
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6: Muy buena tarde y aquí seguimos con lo más reciente del tráfico y el clima.
0: Lento.
6: La circulación de la calzada Zabaleta. Esto desde la recta a Cholula hasta llegar a Avenida Insurgentes.
0: A vuelta de rueda.
6: Mucha atención al volante. Intensa carga en el Boulevard Atlixco. Desde el Boulevard Municipio Libre al Boulevard del Niño Poblano. Y el avance es casi imposible en Avenida 11 Sur, de Avenida 17 Poniente a la Avenida 27 Poniente.
0: Carga.
6: Que no deja de avanzar en Avenida 31 Poniente, desde la calle 25 Sur a la calle 31 Sur. Ligera carga en Avenida 66 Poniente, de la Diagonal Benito Juárez a la calle 15 Norte.
0: Clima.
6: Y en la temperatura tenemos 24 grados. 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

0: en San Francisco a las 2 de la tarde con 27 minutos. Mi nombre es Jan Barrera, gracias por escuchar 91.7 Mix 80s, 90s y más. En este minuto para recordar, en el que andamos platicando de aquellos programas que eran aburridísimos en la televisión mexicana en los 80, en los 90, de esas veces que prendías la tele y decías, ay, qué flojera, pero bueno, pues es lo único que hay que ver, ¿no? Recuerdo mucho La Familia de las Nieves, donde aparecía la Chilindrina interpretando como a todos los personajes. No sé si tienen ubicado este programa. Sí, debe de existir. Voy a buscarles algún capítulo, pero también era como que, ay, está medio aburrido. También había otro que llegó justo después de que terminó el programa de Paco Stanley, el de Ya Llegó Mayito, donde justo Mario Besares hacía como, pues sí, el protagónico en la conducción de este programa, y como que no, la neta se sentía como una copia para todos los que vimos a Paco Stanley. Disfrutábamos así nuestra hora de la comida, El Privilegio de Mandar, que igual era como una parodia de, pues, cosas políticas, ¿no? Les digo, uno prendía la tele queriendo ver otras cosas y era de lo único que había. Querido Mauro, ¿tú qué recuerdas? Te escuchamos en el Talkback dentro de iHeartRadio. Oh, hola.
1: ¿Qué onda, Jan? Fíjate que a mi hija, a mi papá le gustaba mucho ver las noticias, pero a mí se me hacía súper aburridísimo porque me gustaba ver las noticias con Lolita Ayala.
0: ¡No, hombre!
1: O con Ricardo Rocha. ¡No, manches! Súper aburridos esos dos cuates, pero cañón. Creo que lo más emocionante de Lolita Ayala fue un día que se le atoró por ahí algo en la garganta. Pero bueno, a mí me aburría horrible. ¡Saludos, Jan!
0: ¡Claro! El famoso Phil Barrera, Phil Barrera. Sí lo recuerdo, querido Mauro. Muchas gracias por reportarte, por compartir también en las redes sociales. Por aquí Marta dice siempre en domingo. Felipe también opinó siempre en domingo. Hubo por aquí, chin, ya perdí el comentario, pero me decían que Chabelo. ¿Cómo que Chabelo estaba aburrido? ¿Ustedes creen? Tal vez a lo mejor de los últimos programas lo consideran, pero creen que el programa se hizo aburrido, Chabelo se hizo aburrido, o tal vez pues como ya éramos como adolescentes, ¿no? Ya no le encontrábamos gracia, puede ser. A través de las redes, ya sabes, MixMX Oficial, Jan Barrera, o bien a través del Talkback en iHeartRadio, en este minuto para recordar, te escucho con aquel programa de la televisión mexicana ochentero, noventero, que era súper, súper aburrido.
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0: platicando en nuestro minuto para recordar de aquellos programas de televisión que al prenderla decías, ¡ay, qué aburrido! Pero pues ni modo, era lo que había en los 80, en los 90. ¿Qué programa recuerdas? A través del Talkback en iHeartRadio, mi querido Juan Ramón se reportó y dice, pues mira, para mí todo lo que no eran caricaturas era aburrido. Y estoy completamente de acuerdo. Mil gracias por compartir y por reportarte. Por aquí también mi querida Candy se manifestó. Adelante, te escuchamos. Hola.
1: Hola, Jan. Buenas tardes. Pues a mí el programa que se me hacía muy aburrido era el programa de Anabel Ferreira. No recuerdo cómo se llamaba el programa. Creo que Anabel, ¿no? Anabel se llamaba. Se me hacía muy simple. También otro programa que se me hacía muy aburrido era el de No Empujen, con Raúl Astor. No, igual no, se me hacía muy simple. Pero bueno, eran esos tiempos.
0: Claro.
1: Saludos.
0: Era lo que había en ese momento en la televisión y pues si no teníamos cable, era lo que tocaba ver, ¿no? Mil gracias por compartir también, querida Candy, a toda la banda Mix que se sumó a este minuto para recordar. Oigan, vamos cerrando una hora más y antes de que se termine, les recuerdo que se viene nuestro próximo especial Mix Alternative dedicado a Chris Cornell. Será conducido por Ileana Rodríguez Reclo el próximo jueves 28 de mayo en punto de las 4 de la tarde, así que no se lo pierdan a través de toda la cadena Mix en nuestra aplicación iHeartRadio o bien aquí 91.7 Mix 80s, 90s y más. Ya viene la trivia en punto de las 3, te espero en esta tarde de martes, ya de volada, llegamos al 12 de mayo.
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5: Mis amigos de Mix, para mí es un placer acompañarlos con más información sobre tráfico y clima. Toma nota.
2: Lento.
5: La circulación de la calzada Zabaleta, desde la recta a Cholula hasta llegar a Avenida Insurgentes.
2: Ligera carga.
5: En Avenida San Claudio, de prolongación 14 Sur al Boulevard 22 Sur. También Avenida 33 Poniente, desde la calle 29 Sur a calle 23 Sur, casi no te detienes.
2: A vuelta de rueda.
5: En calle 13 Sur, intensa carga desde la Avenida 11 Poniente a la Avenida 3 Poniente. Y en Avenida 11 Sur, de Avenida 17 Poniente a la Avenida 27 Poniente.
2: Clima.
5: Tenemos 24 grados. ¿Todo listo para iniciar tu viaje? Síguenos en X a través de @tráficopuebla y revisa la mejor ruta para llegar a tiempo a tu destino. 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
3: 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Bienvenidos a la trivia del día de hoy, que nos llevará directo al cine noventero. Esta es sobre una historia llena de crimen y humor negro que prácticamente le dio un segundo aire a la carrera de uno de los personajes principales de Vaselina. ¿De quién se trata y de qué va esta trivia? Te lo platico en unos minutos más. Mientras, te invito a que te prepares porque habrá buena música a cargo de Bob Marley, algo de Goo Goo Dolls, más adelante Queen, Cranberries, también YouTube, Blondie y muchos, muchos más. Para comenzar esta hora, ya suena Sweet Dreams a las 3 con un minuto. Tenemos 25 grados en la temperatura y a través de las redes sociales seguimos contigo. Búsquenos como MixMX Oficial. Hoy tú y yo nos quedamos juntos hasta en punto de las

0: Gracias por seguir en sintonía de 91.7 Mix 80s, 90s y más. Le click, can tonight is the night. Lo que nos acompaña a las 3:10. Oigan, gracias por sintonizar la trilla del día de hoy, que trae el presente una película noventera llena de crimen y humor negro que prácticamente le dio un segundo aire a la carrera de uno de los personajes principales de Vaselina. La pregunta es la siguiente: ¿qué peli de Quentin Tarantino revivió la carrera de John Travolta en los años 90? En la opción número 1, Pulp Fiction. En la opción número 2, Kill Bill. En la opción número 3, Perros de Reserva. Si la estás dudando, aquí te va una pista. Esta rola es una gran escena de esta película. Dirigida por Quentin Tarantino y revivió la carrera de John Travolta en los años 90. Opción número 1, Pulp Fiction. Opción número 2, Kill Bill. Opción número 3, Perros de Reserva. ¿Ya te sabes la respuesta correcta? A través del tagback dentro de iHeartRadio, repórtate o bien compártelo en nuestras redes sociales MixMX Oficial. Soy Jan Barrera en 91.7 Mix, 80s, 90s y más.
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0: Así suena nuestro martes en compañía de 91.7 Mix, 80s, 90s y más Chicago con If You Leave Me Now a las 3:27 minutos. Gracias por participar en la trivia del día de hoy, querido René, Gael, Ivonne, César, por aquí también Tamara. Oigan, según yo estuvo regalada, ¿no? La pregunta fue la siguiente: ¿qué película de Quentin Tarantino se encargó de revivir prácticamente la carrera de John Travolta en los años 90? En la primera opción, Pulp Fiction. En la segunda opción, Kill Bill. En la opción número 3, Perros de Reserva. ¡Chan, chan, chan, chan! En efecto, la respuesta correcta es la opción número 1. Se trata de Pulp Fiction. Esta película se convirtió en todo un fenómeno en 1994 y el papel de Vincent de Vega hizo que John Travolta volviera al centro de Hollywood cuando justo muchos pensaban que su carrera ya se estaba apagando. Gracias al éxito de esta película, Pulp Fiction volvió a protagonizar grandes películas, historias y hasta recibió una nominación al Oscar. Gran papel, por cierto, y gran personaje, el de John Travolta en esta peli noventera. Soy Jan Barrera, seguimos juntos, hoy hasta en punto de las 6, aquí en 91.7 Mix, 80s, 90s y más, disfrutando la tarde de este 12 de mayo.
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0: mis canciones favoritas de Green Day, sonando para ti Boulevard of Broken Dreams, a través de 91.7 Mix, 80s, 90s y más. 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Te espero que a las 4 arrancamos una hora de música sin comerciales.
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4: Clima.
3: 24 grados. 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Que tengas un excelente camino.

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1: 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Bienvenidos, bienvenidas a esta hora de música sin comerciales para acompañarnos en tu hora de comida, de trayecto, en la hora del tráfico, en la hora en la que por fin sales a trabajar o ya vas de regreso, ¿no? A esta segunda tanda de chamba. Mi nombre es Jan Barrera y desde las 12 y hasta las 6 nos acompañamos. Esta hora platicamos sobre la fecha de estreno del próximo documental de Oasis, que además llegará a los cines. Además, ya se sabe cuánto cobraron las actrices del Diablo Vista a la Moda 2 y por qué tanto escándalo. Bueno, pues lo platicamos de 4 a 5 de la tarde. Y en este primer bloque, algo de Phil Collins sonará Fernand Blunt, algo de Pink, y para arrancar esto de The Pitch Mode es Enjoy the Silence, también acompañándote vía internet en iHeartRadio. Bienvenido, bienvenida a una hora de música sin comerciales.

Escuchaste a Phil Collins con Another Day in Paradise aquí en 91.7 Mix 80s, 90s y más. Gracias a quienes siguen en sintonía también a través de internet en iHeartRadio. Mi nombre es Jan Barrera y ahora sí te cuento que el documental de la gira de reencuentro de Oasis llegará próximamente a cines el próximo 11 de septiembre. Este documental tiene la intención de mostrar ensayos y momentos detrás de cámaras de estos conciertos que sucedieron el año pasado, además de incluir algo que parecería imposible. Es la primera entrevista de los dos Gallagher en más de 25 años de peleas y distancia. Este documental también va a tener material nunca antes visto de distintas fechas del tour, entrevistas con algunos fans y diferentes partes del mundo. Con esto, pues, se pretende mostrar este impacto emocional que la música de Oasis sigue provocando años y años después, prácticamente 25 años, así que seguro va a estar increíble. Además, tendrá una versión para pantalla IMAX, así que sí o sí debemos disfrutar. Obviamente los detalles te los iremos compartiendo a través de nuestras redes sociales, donde, por cierto, si nos sigues, podrás enterarte de muchas cosas más. Búsquenos como Mix MX Oficial. En este próximo bloque, algo de los Beatles, Righteous Brothers, Creed y esto de James Blunt, llamado You're Beautiful en 91.7 Mix, 80s, 90s y más.

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2: Pero siento que en esta segunda parte también, para quienes todavía no han disfrutado El Diablo Viste a la Moda número 2, les dejo el tráiler a través de las redes sociales MixMX Oficial para que lo chequen. En este próximo bloque de música sin interrupciones, algo de French Affair, algo de Black Sabbath y esto de Entrance llamado Staying Alive, en una hora de música continua aquí en 91.7 Mix, 80s, 90s y más. ¡Excelente tarde! 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

The French Affair a las 4:47 a través de 91.7 Mix 80s, 90s y más. Soy Jan Barrera. Seguimos disfrutando esta hora de música sin comerciales. Qué chido podernos acompañar el día de hoy. Ya sabes, feliz martes, de volada nos llegó el 12 de mayo. 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Y la música no se detiene, ya suena Laura Branigan, que en esto se llama Self Control, cuando faltan ya 10 minutos para las 5 de la tarde. Síguese 91.7 Mix, 80s, 90s y más. Soy Jan Barrera, hoy contigo hasta las 6.

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0: suena nuestra tarde de martes cuando escuchas 91.7 Mix, 80s, 90s y más. Apri Duo con The Bongo Song a las 5:08, acompañándote también a través de internet. Soy Jan Barrera, disfrutando una tarde más. Aprovecho para compartirte que Eric Clapton tuvo que terminar antes de tiempo su concierto en Madrid, luego de que un asistente ubicado en las primeras filas le lanzara un disco de vinilo hacia el escenario durante el show. Aunque sí, el concierto continuó por lo menos hasta que se terminó esa canción, Eric Clapton decidió ya no regresar para el famoso cierre. Este fue un momento que sorprendió a todos los fanáticos y obviamente se viralizó en las redes sociales, generando distintos comentarios de algunos fans que lamentan lo ocurrido y obviamente criticaron los comportamientos de la persona que aventó este objeto. Y es que no es ahorita que ya artistas han pedido que por favor ya no les avienten nada. Se sabe que es con la buena intención, ¿no? De hacerle llegar tal vez un detalle o algo a tu artista o a tu banda favorita, pero no es la primera ocasión que a los artistas pues les molesta un poco porque pues de pronto ya les dieron en la cara, de pronto los distraen. Entonces muchas de esas cosas ya se han pedido pues también en distintos conciertos, que porfa ya no les avienten nada porque pueden causar también hasta algún accidente, ¿no? Si de pronto no lo ven y se tropiezan o se enredan con algo, pues sí, eso terminaría muy mal. ¿Ustedes qué opinan? Les voy a dejar por ahí el video para que juzguen ustedes si creen que Eric Clapton exageró, si creen que fue una medida que varios artistas deberían de tomar, pues ya, ¿no? Igual para parar este movimiento de estarles aventando cosas sobre el escenario. Se los dejo en Mix MX Oficial. Soy Jan Barrera, hoy continuamos juntos hasta las 6 a través de 91.7 Mix, 80s, 90s y más.
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5: Como siempre, para mí es un placer acompañarte con lo más reciente del tráfico y el clima. Toma nota.
1: Lento.
5: La circulación de Avenida Las Margaritas, desde la calle Tulipanes hasta llegar a calle Lirios.
1: Carga.
5: Que no deja de avanzar en calle 4 Sur, de calle 19 Oriente a la avenida 5 Oriente.
1: A vuelta de rueda.
5: Si tu camino es en avenida 2 Poniente, con intensa carga de calle 21 Norte a la calle 29 Norte.
1: Clima.
5: 22 grados.
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5: Mi nombre es Eli y tú continúas escuchando los mejores éxitos aquí en 91.7 Mix, 80s, 90s y más. No le cambies.

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0: Escuchamos a Queen Can Killer Queen a las 5:25 a través de 91.7 Mix 80s 90s y más. Soy Ann Barrera disfrutando contigo la tarde de este martes y preguntándote, ¿a ti qué tanto te cuesta concentrarte últimamente? A mí la neta es que me he dado cuenta que sí, demasiado, sí, bastante, y el problema podría estar en las redes sociales. Ahí les va por qué. Resulta que un artículo publicado por la revista especializada en salud explica que el verdadero problema de nuestra actual falta de concentración es el entorno digital en el que ahora vivimos, donde está lleno de notificaciones, aplicaciones y distintos estímulos constantes. Estudios encontraron que el tiempo promedio de una persona enfocada en la misma pantalla bajó de 2 minutos del año 2004 a menos de 1 minuto actualmente. ¿Qué quiere decir? Que últimamente en las aplicaciones como son Instagram o TikTok, que hay muchísimos videos rápidos, de pronto cuando uno te aburre, el que sigue y el que sigue y el que sigue y el que sigue, y así se te van 10 minutos, 15 minutos, 20 o ya en casos extremos, muchísimo tiempo más, ¿no? Entonces, al final, esto hace que nuestra concentración se vea afectada. No está dañada, o sea, podemos retomarla, pero pues sí hay que ir abandonando poco a poco las redes sociales, que al final pues nos ofrecen tanta cantidad de contenidos, tanta variedad, que ya no sabes ni qué ver, tantito te aburres 2-3 segundos y el que sigue, y el que sigue, y el que sigue, y así nos vamos en un scroll interminable. A través de las redes, MixMX Oficial, Jan Barrera, les comparto este artículo para que lo chequen, porque por ahí también vienen algunas sugerencias para comenzar, pues al final alejarnos de las redes sociales. La vida está aquí, es lo que nos está pasando hoy aquí afuera, y no a través de una pantalla, ¿no? Hay quien también comienza a vivir vidas de otras personas. Oye, ¿qué estará haciendo este influencer, este cantante, bla, bla, bla? Y la tuya, mira, se te va pegado en el celular. Gracias por seguir en sintonía a través de 91.7 Mix, 80s, 90s y más. Regreso con algo de Coldplay, Michael Jackson y Europe.
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2: Comienza la producción en Alemania de Hamburg Days, una historia sobre los primeros días de los Beatles. Dua Lipa demanda a una empresa coreana por $15 millones por el uso no autorizado de su imagen. Red Hot Chili Peppers vende su catálogo a Warner Music por $300 millones. Adolescence y Stephen Graham triunfan en los premios BAFTA de televisión 2026. Debbie Harry y Pamela Anderson interpretarán a madre e hija en la película Maitreya. Deep Purple anuncia nuevo álbum, Spring.

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0: estuvo Coldplay con Clocks a las 5:45 a través de 91.7 Mix, 80s, 90s y más. Mi nombre es Jan Barrera, disfrutando contigo esta tarde de martes y aprovecho para compartirte que Nadav ya arrancó su residencia en The Sphere en Las Vegas y convirtió este lugar en una especie de Tragic Kingdom gigante que está lleno de referencias visuales de la historia de la banda, lo cual está increíble. Después de su reunión en Coachella del 2024, el grupo decidió volver a los escenarios para celebrar estos 30 años de su más icónico álbum con canciones como Spiderwebs, Don't Speak y Just a Girl. Justo uno de los momentos más especiales fue cuando interpretaron Tragic Kingdom, que es una canción que no tocaban en vivo desde hace más de 15 años. Además, bueno, pues está increíble esta temática sobre cómo pudieron decorar la esfera a través de los visuales y esta energía que se nota sigue intacta entre cada uno de los integrantes. Mil gracias por sintonizar. Les voy a dejar por ahí unos videos en MixMX oficial a través de Facebook para que chequen cómo fue el regreso de esta bandototota a los escenarios y qué mejor hacerlo en este recinto que obviamente es súper muy utilizado por los artistas, por distintas bandas para crear experiencias inolvidables. Oigan, hoy tengo un cumpleañero muy especial, mi querido Miguel, que nos escucha desde Coahuila, por allá desde Saltillo, él se reporta y hoy es su cumpleaños.
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0: Querido Miguel, te mandamos un abrazote de parte de toda la banda Mix, de parte de la chamacada. Que los cumplas feliz, gracias por sintonizar y por dejarnos acompañarte. Y para todos los que el día de hoy también celebran algo especial, muchas, muchas felicidades. Soy Jan Barrera, seguimos juntos unos minutos hasta las 6, aquí 91.7 Mix, 80s, 90s y más.
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5: Amigos de Mix, la tarde continúa y les compartimos más información sobre tráfico y clima.
6: Ligera carga.
5: Mucha atención al volante, casi no te detienes sobre el Boulevard Municipio Libre, desde la calle San Lorenzo a la avenida José María La Fragua y en avenida Juárez entre calle 17 Sur y la calle 25 Sur.
6: Lento.
5: Por asentamientos en avenida Orión Sur, a la altura del Boulevard Gustavo Díaz Ordaz y en avenida Las Margaritas entre calle Tulipanes y la calle Lirios.
6: Clima.
5: En la temperatura 21 grados al momento. ¿No sabes dónde revisar cómo anda el tráfico? Encuéntranos en X como @tráficopuebla. Tendrás a la mano el mejor contenido vial para llegar a tiempo a tu destino. 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
0: Es momento de dejarlos en la grata compañía de Carlos Lemus, quien ya llegó para disfrutar con ustedes esta tarde y hasta las 12 de la medianoche.
12: Ay, así es, mi queridísima Jan, en esta tarde que está como a mí me gusta, nublada y lluviosa.
0: Ah, el pretexto ya sé cuál es, el café con pan.
12: ¡Exactamente! Martita, ahorita va a ir por cafecito y pancito y listo, a disfrutar la tarde.
0: ¿No invitar?
12: Sí, claro, quédate a cafetear acá.
0: Hasta las 12.
12: Hasta las 12, sí.
0: Charlie, y por supuesto el ejercicio de memoria para los que ya se andan durmiendo, ¿verdad?
12: Sí, claro, ejercicio de memoria, vamos a desbloquear recuerdos hoy con series animadas y claro, con esas figuras maternas que no podían faltar en las series animadas.
0: Perfecto, para que vayan checando la pista que Charlie ya les compartió a través de las redes sociales.
12: Wow. Sí, a través de Facebook, Carlos Lemus Locutor, ahí la pueden ir checando para que participen y se avienten su mensajito a través de la función Talkback en iHeartRadio.
0: Y por supuesto, buena compañía y buena música desde las 6 y hasta las 12 de la medianoche a cargo de Carlos Lemus, aquí en 91.7 Mix,
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0: y más.

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